0: de la piedad o compasión, sino que desde la ofensiva. Odiaba a muerte las posiciones reformistas y de plataformas. Despreciaba a los bomberos de la revuelta, históricos apaciguadores del conflicto. Plagado estuvo de contradicciones y errores, pero nunca dejó de luchar con todas sus energías puestas en batallar contra la autoridad. Y su risa hoy continúa incrementando anárquicas llamaradas. Sus ideas aún son armas y herramientas con las que resistir y atacar aquello que intenta domesticarnos.
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3: Queridos compas, dentro de lo que es el espacio de la contra musical, obviamente si hablamos y conmemoramos a Mauricio Morales, tenemos que tocar temas de la tremenda banda Bonot, ¿ya? Banda en la cual participó él también, ¿ya? Vamos a ir con máxima seguridad, de hecho con banda Bonot, una banda hardcore punk, con sonidos insurreccionales, anarquistas, libertarios, ¿ya? Llamando justamente a lo que es la guerra social a través de los gritos de rebeldía y junto con eso a través de las letras que llaman justamente a lo que es la liberación total. Banda Bonot con máxima seguridad y luego un saludo de libertad.

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Pero eso no importa, el viento refresca nuestro rápido avance. Estamos a tiempo, todo hasta el momento va bien. 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
1: La anarquía no muere en la boca, prevalece en las manos activas. Debemos propagar nuestros principios, no ya con palabras, sino con hechos, porque esa es la más popular, la más potente y la más irresistible de las propagandas. Bakunin, 1870. La noche del 22 de mayo del año 2009 fallece el compañero anarquista Mauricio Morales, el Punky Mauri, tras la prematura detonación de un artefacto explosivo. Su objetivo era la escuela de gendarmería, lugar donde se forman aquellos que hacen del encierro y la tortura su profesión, contribuyendo a la construcción de una sociedad carcelaria. Tras la muerte del Mauri son allanados distintos espacios anarquistas y perseguidos distintas individualidades antiautoritarias. El centro social ocupado y biblioteca Sacco y Vanzetti, uno de los lugares en donde en aquel tiempo habitaba y participaba el compañero, se copa de fuerzas represivas, pero también se rodea de individualidades solidarias, quienes compartiendo y sintiendo el dolor de esta muerte, se disponen a defender el espacio y la memoria del Punky Mauri. La muerte de Mauri por primera vez daba un rostro a la oleada de ataques explosivos e incendiarios, reivindicados por grupos anarquistas y autónomas desde principios del año 2000. Su muerte hizo visible en estas acciones que estaban llevando a cabo por compañeros y compañeras de carne y hueso como cualquiera, en su caso por alguien que vivía y practicaba la anarquía desde muchas aristas, habitando y levantando espacios ocupados y centros sociales, tocando en distintos proyectos musicales contraculturales, participando en el canal autogestionado Barrial, en la solidaridad permanente con los compañeros y compañeras en prisión, organizando foros y actividades, entre otras iniciativas. Sin embargo, también fue el rostro para la represión, utilizando su muerte como una evidencia que necesitaba para reprimir y perseguir a entornos ácratas específicos. Sobre todo a aquellos que reivindicaron la violencia, la propaganda por el hecho y el enfrentamiento directo. Para nosotros y nosotras, reivindicar a un compañero muerto en acción no solo es recordar su muerte, cómo y por qué murió, sino que es también reivindicar su vida, sus prácticas y sus ideas. Cada día avanzamos con la multiformidad en las prácticas e ideas ácratas. Y para nosotros y nosotras, hablar de Mauricio Morales es hablar de esa multiformidad. Es hablar que la anarquía se vive y se practica de muchas maneras, sin jerarquías o especializaciones, pero con convicciones, con la necesidad de poner empeño y dedicación a cada uno de nuestros proyectos, con la intención de mantener el diálogo constante entre la palabra y el hecho, entre los textos y la acción. Una de nuestras reflexiones radica en considerar necesario buscar estrategias para mantener y multiplicar nuestro accionar en todas sus formas, logrando así también sobrevivir a las distintas oleadas de la represión que están ocurriendo y que vendrán de la mano del Estado neofascista. Creemos que es importante mantener con filo nuestra lectura de las coyunturas de nuestro presente inmediato, pero sin detenernos ahí, sino que superando y proyectando nuestro actuar hacia la destrucción de esta realidad y también hacia la construcción de una realidad que queremos. En un mundo catastrófico en donde avanzaron los neofascistas con el ascenso de CAS y su coalición al control del Estado, se acelera la transformación de la dominación capitalista, recrudeciendo la represión y profundizando las medidas de persecución. En este contexto cabe consultarnos sobre nuestro presente y las proyecciones para hacer de la anarquía nuestra propuesta latente. Entre la memoria y la acción, y contra el avance neoreaccionario y la fascistacización generalizada de la sociedad, debemos compartir y construir reflexiones para componernos como opciones antagónicas, capaces de hacer de nuestra lucha una ofensiva constante, hacer de nuestras oportunidades un avance hacia la propuesta anarquista de un mundo distinto. Es entre la palabra y la acción desde donde reflexionamos en torno a organizar la rabia y anarquizar la lucha, transformar nuestras emociones dispersas de la determinación para la acción, convirtiendo el malestar individual y colectivo en avance ante el Estado y las leyes, anarquizar la

lucha supone cuestionar no solo la dominación que se combate, sino también las formas jerárquicas, burocráticas y representacionales que suelen reproducirse al interior de los movimientos sociales y los propios movimientos. En ese sentido, implica construir prácticas basadas en la autonomía, la horizontalidad, el apoyo mutuo y la acción directa, capaces de resistir los procesos de institucionalización y captura por parte de las estructuras tradicionales del poder. Hacer reflexiones desde la memoria del compañero es algo que lo hacemos desde el cariño, porque nos parece necesario, ya que es hablar cómo se ha desarrollado nuestro entorno ácrata en los últimos 17 años, pese a que es importante valorar antes que nada su vida, su esencial mirar hacia el contexto de su muerte, ya que la misma se sitúa atacando un bastión de la bestia carcelaria. En su caminar como anarquista, la solidaridad de los compañeros y compañeras presos y presas y la lucha en contra las cárceles fueron algo siempre presente, tan importante, tan imprescindible como lo es la anarquía misma. Mauri desarrolló la solidaridad anticarcelaria de incontables maneras, desde el apoyo directo a compañeros y compañeras secuestrados y secuestradas en sus necesidades básicas, hasta la propaganda y la decisión de atacar directamente a quienes, como a él, él mismo señalaba, paseaban con sus uniformes con total impunidad por las calles sin sufrir las consecuencias de sus actos y que son responsables directos de sostener la maquinaria carcelaria. Recordar al Mauri siempre estará enmarcado en la pelea en contra de las prisiones, en la relación de diversos proyectos antiautoritarios, en la proyección violenta e insurrecta de nuestras ideas anarquistas, pero también en esos corazones que desbordan amor y solidaridad, que no se encierran con rejas, muros o fronteras y que insistirán siempre en mantener viva esa energía que dejaron a todos y todas aquellos que se fueron luchando por la libertad, luchando por la anarquía. La venganza será terrible, frase pronunciada por el anarquista Paulino Payas antes de ser ejecutado en Barcelona en 1893. Estas son las palabras de Red de Lucha y Propaganda, mayo del año 2026. Las quisimos compartir obviamente acá en el programa conmemorativo a lo que son los 17 años de la muerte física de Mauricio Morales. 8-9 puñaladas, canto de guerra, y luego los tremendos de Mundano Metralla, Estrella, Rojo y Negro.

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1: Ya, queridos compas, estamos en la tierra derecha para la finalización del programa, esperando justamente que les haya agradado. Vuelvo a reiterar que hacemos un programa en conmemorativo a los 17 años de la muerte física de Mauricio Morales, con muchísimo respeto para la familia y junto con eso para sus compas, ya para sus amigos, los compas que tuvieron la oportunidad de poder conocerlo, ya que estuvieron ahí, y que conocemos compas que estuvieron ahí con el compa, ya, y es importante también recalcar todo el trabajo que estuvo realizando a través del Centro Social Ocupado y Biblioteca Saco Ivanzetti, ya, y los otros, Cueto Conández, por ejemplo, espacios obviamente que eran de la contracultura, po, ya, con una idea firme dentro de lo que es el ataque hacia el poder, ya, a través de espacios antiautoritarios, ya, como estos. Así que con muchísimo respeto lo hacemos, ya, y recordamos justamente lo que es la memoria del Punky Mauri. Queridos compas, se vienen lo que son algunas actividades durante los próximos días. Por ejemplo, un bingo solidario en la Biblioteca Anarquista Lecheros, en Cuentacuento, Teatro, Tablas Negras, La Acción de Efraín. En la música va a estar El Tremendo de Nido del Cuco, El Tremendo de Tijera, El Tremendo de Bandido 47. Sábado 6 de junio, la entrada es de 2 luquitas, incluye cartón de bingo más sopa y pillas, ¿ya? El día sábado 6 de junio también DAM, la banda que es de la quinta región, se va a estar presentando en Santiago, donde se va a estar presentando en el Bar Talcahuano, ahí en Avenida Carlos Valdovinos 2671, ya, para que puedan participar de esto también junto a la banda DAM, ya. Si viene una tocata solidaria en apoyo a la tremenda sede social número 19, ahí Los Héroes de la Hormida, organiza Peñarroc, junto con eso también otros compitas y obviamente también la Junta de Vecinos. Apaña Piuchen, Otto Merret, Mundo Enfermo y Ñeque. Va a haber venta de comestibles y venta de bebestibles el día 13 de junio, ahí que queda ubicada en Avenida El Valle 6069 en Peñarolén, desde las 20 horas, el aporte de 2 luquitas, compas, ¿ya? Se viene también una jornada solidaria antiespecista por Mónica Caballero y Rucio del caso Susarón. Va a haber proyección de audiovisual, conversatorios, el documental Salmonópoli del año 2010, memoria anarco-vegan por Mauricio Morales a 17 años de su muerte en acción, palabras desde la prisión, música en vivo, flor de resistencia, negro espanto, feria anarquista, libros, fanzines y propaganda, cafetería, comida vegan, punto de acopio, alimentos y útiles de aseo para presos antiespecistas. Entrada por aporte de 2 luquitas, espacio libre de alcohol y drogas. Esto va a ser el día domingo 31 de mayo, desde las 16 horas en el espacio Fénix, ubicado en Roberto Espinosa número 1067, ahí en Barrio Mata, Santiago, Metro Parque O'Higgins, ya, para que se puedan ubicar más o menos ahí. Junto con eso se viene también una tremenda tocata a Pirómanos del Ritmo, Los Tremendos. Nosotros tenemos el fuego, ya, Matute. Lo nuevo de los refritos y los remixes, ¿ya? Pirómanos del Ritmo, entonces, junto a tenemos a Matute, a los Tam, Cangrena, Surf, también se va a estar presentando. Esto va a ser en el RBX, po, ya, la preventa es de 5 luquitas y las generales de 8 luquitas. Ya, contactos al WhatsApp más 569-76-67-6579. Más 569-76-67-6579. Ya, eso queda en Vicuña Maquena 1220, ahí en Ñuñoa, compas. Ya el día sábado 13 de junio se van a estar presentando los Pirómanos junto a Tami, junto a Cangrena Sur o Surf. Ya, la octava sala presenta Octava Ruge, volumen 1, sábado 30 de mayo desde las 15 horas, música en vivo de bandas que ensayan en la octava. Esto va a ser la entrada de 2 luquitas. No te lo pierdas, bandas locales y ambiente familiar. Cositas ricas para tomar y comer. Esto va a ser en Barros Arana 577 en San Bernardo, compas. ¿Ya? Se viene también a través de Espacio Fénix un rincón dulce por la propaganda antiautoritaria durante turno de la Biblioteca Antiautoritaria Saco Ivanzetti. En el turno puedes hacerte socio donando un libro anárquico o una resma de papel tamaño carta. Ya, así podrás acceder sin costo a todo el catálogo que tiene la Biblioteca Antiautoritaria Saco Ivanzetti. Esto va a ser el día jueves 28 de mayo, desde las 17 horas. Cafetería y repostería vegan, feria anárquica, acopio vegan para presos. Acércate a Espacio Fénix. Espacio Fénix, Roberto Espinosa, 1067 Barrio Mata, Santiago. ¿Ya? Mayor información también tienen un Noblox, que es espaciofénix.noblox.org. También se viene a través del espacio, si no me equivoco, el Flora, si no me equivoco. Bueno, Feria Conversatorio de Anarquismo, propuestas estratégicas, y repertorios de lucha para nuestro tiempo. Exponen Espacio Flora, SOB de Valpo, ahí. Sala Luisa Toledo, Asamblea Anarquista Valparaíso, viernes 29 desde las 18:30 horas, ahí en el Barrio Puerto, en Clave 437. Clave 437, debate, propaganda, comida y colectividad. ¿Ya? Y junto con eso también se viene lo que es el sonido de la chusma que va a incendiar el cielo, el regreso. Incendian Chabela, Escarlatan de Watons, Los Solidarios, Golpe a Golpe, En Tu Contra y Mundano Metralla. Esto va a ser el día sábado 6 de junio, actividad solidaria en apoyo a un hermano desalojado de la toma de San Antonio. Un gran abrazo ahí al compa. Bar Iruña, Brasil 658 en Santiago Centro, aporte de 5 luquitas, ferias libres, bebestibles y comestibles. Organiza el sonido de la chusma, Coyote Records, Accidente, Diversidad y Cultural. FDSN, Occidente, Diversidad y Cultural. ¿Ya? Desde las 20 horas, ahí en el Espacio Iruña, el día sábado 6 de junio, compas, se viene lo que es esta actividad en apoyo al hermano ahí desalojado en la toma de San Antonio, compas. ¿Ya? Así que eso, ya esas son algunas de las actividades que se vienen prontamente para que ustedes puedan participar de ellas, ¿ya? Somos un espacio, una vitrina, una pequeña vitrina, una pequeña tribuna, una pequeña trinchera, ¿ya? De comunicación libre, de comunicación y difusión de ideas antiautoritarias, ¿ya? Simpatizamos muchísimo con el ideal anarquista, ¿ya? Porque es hermoso. Ya no nos consideramos, por lo menos en forma personal, no me considero directamente anarquista, pero simpatizo con el ideal. Ya para mí, de una u otra forma, el anarquismo es algo hermoso. Ya, así que eso, compas, solidarizamos con eso. Ya creemos que es una ideología bella. Ya usted vecino, trate de interiorizarse con respecto a lo que es la ideología anarquista. No le haga caso, obviamente, a los medios convencionales de comunicación, ¿ya? Y eso, pues, simpatice con ese bello ideal, independiente que se haga llamar anarquista o no. Por ahí un compa trovador, el Pablo, si no me equivoco, claro, el Pablo decía, llámese anarquista o no, el Leo decía, llámese anarquismo o no, ¿ya? Pero es solidaridad, es apoyo mutuo, es amor, ¿ya? Cosas básicas de lo que debería tener, de lo que debería sentir un ser humano. Así de simple. No lo hagamos tan complejo, ¿ya? Es así. Eso, compas, nos despedimos obviamente con la lira libertaria, con el tema Ármate, dedicado justamente a lo que es la figura, el ideal, la acción, la vida de Mauricio Morales, el Punky Mauri. Hasta la próxima. Nos quedaron cositas en el tintero, obviamente, con respecto al pueblo Nación Mapuche, comunicados ya con los presos políticos mapuche, junto con eso también. Otras cositas que se nos quedaron ahí en el tintero, ya el comunicado también de la coordinadora Arauco Mayeco, que se nos quedó ahí frente al asesinato del Huaychafe Álvaro Quinchanao. Ya bueno, ahí esperamos obviamente dentro de la próxima semana poder dar toda esa información que se nos quedó en la pauta. Ya, hasta la próxima, compas, un gran abrazo, muchísimas gracias por acompañarnos. Recuerden seguirnos a través de las redes sociales. Estamos en Facebook, estamos en Instagram, estamos en TikTok, estamos a través del Gmail, que es contrababilón@gmail.com. Tenemos también el WhatsApp de la Contra, que no me acuerdo nunca. Tenemos el blog, que es contrababilón.blogspot.com, y ahí aparece mayor información. Tenemos el canal de Spotify. A través de Spotify pueden buscarnos como Contra Babilón. ¿Ya? Corta, estamos en todos lados, compas. ¿Ya? Así que eso, muchísimas gracias. Nos despedimos entonces con la tremenda lira libertaria.

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2: Sueñan las pulgas con comprarse un perro. Y sueñan los nadies con salir de pobres. Que algún mágico día llueva de pronto la buena suerte, que llueva cántaros la buena suerte. Pero la buena suerte no llueve ayer, ni hoy, ni mañana, ni nunca. Ni en lloviznita cae del cielo la buena suerte, por mucho que los nadies la llamen, y aunque les pique la mano izquierda, o se levanten con el pie derecho, o empiecen el año cambiando de escoba. Los nadies, los hijos de nadie, los dueños de nada, que no son, aunque sean, que no hablan idiomas, sino dialectos, que no profesan religiones, sino supersticiones, que no hacen arte, sino artesanía, que no practican cultura, sino folclore, que no son seres humanos, sino recursos humanos, que no tienen cara, sino brazos, que no tienen nombre, sino número, que no figuran en la historia universal, sino en la crónica roja de la prensa local. Los nadies, que cuestan menos que la bala que los mata.

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aunque oculten corrupción mediante la financiación de prensa escrita, televisión, radio dudosa certificación. A su sistema capital nunca le podrán ocultar el gran impacto socioambiental.

cultivo, que reflorezca el nativo y toda especie de vida que nuestra mapu ha de habitar. 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

0: a ti con el confort. Tienen especies en extinción, miles de hectáreas en erosión, pinos resinosos e inflamables, eso sí que es amenazante. Así que espero por tu parte que reflexiones bastante antes de que sea muy tarde para frenar este desastre.
1: Fentren de buena cada lof en resistencia, mediante el control territorial y la recuperación productiva, en nuestra Mapu volverá a brotar nuestra espiritualidad, volverá a brotar nuestra dignidad. Marchiweu.

De la tarde comenzó a llegar toda la familia, como un domingo cualquiera. Guardaba en mi memoria la lluvia y la mirada temerosa de la vida en sus últimos momentos. La tierra húmeda guardaba en ella sus secretos más profundos, delirios y verdades en un mismo lugar, esperando florecer. Lo más fácil fue perderse y no volver. Nuestros ojos ven, no creen ver. Eso estaba bien. Ese día fue tu última lluvia.

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0: Hola a todos, a todas, estimados amigos, amigas, gente solidaria. Soy María Emilia Tillú, académica de la Universidad de Chile. 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Exigimos al gobierno de Chile que tenga una disposición distinta para encontrarla, sobre todo cuando Chile ratificó la Convención contra la Desaparición Forzada de Personas. ¿Cómo es posible que eso no se respete? 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
2: Bueno, hoy día estuvimos con la represión dentro de nuestros hogares. Entraron a nuestras casas, rompieron nuestras cosas. Nos hicieron tirar nuestra pertenencia, nuestra ropa, nuestro material de los niños. Yo tengo una bebé de un mes y la ropa la hicieron tira de mi guagua. La botaban como si nada, como si fueran unas personas sin... Bueno, no son personas, son inhumanos. A todas las casas hicieron lo mismo, rompieron la comida, todo. Todo lo que suelen hacer siempre nomás, porque no es como que fuera, como que no lo esperábamos, sino que sabíamos que ellos venían dispuestos a todo. Y en este momento estamos siendo resguardados, amedrentados porque están haciendo rondas. Así que en esa situación estamos nosotros. Nosotros sin hacer nada, sin hacer un enfrentamiento, nosotros estamos resistiendo para poder mantenernos con vida, porque ellos están dispuestos a disparar, porque así lo hicieron al comienzo cuando entraron al LOC. Ellos llegaron y disparando al tiro y apuntando con el arma, así como lo hicieron con la ñaña que estaba ahí ayudando para poder que no se cometiera algún delito de atentar con nuestras vidas. Y como ella es una reconocida ambientalista, nosotros igual pedimos su ayuda y ella sin pedir nada a cambio, ella quiso estar para poder protegernos y resulta que ella fue detenida y ahora está siendo violentada porque fue apuntada con un arma y sin hacer nada, solamente por querer proteger a los niños para que no fueran vulnerados, porque nuestros hijos también fueron vulnerados, también tuvimos que arrancar por nuestras vidas, por nuestros hijos. Eso estamos en este momento esperando lo peor, porque en realidad el Estado, eso es lo que quiere. Eso es lo que quiere y por eso le prestó este contingente al colono Bunster. Y Bunster, él dice que son sus tierras, estas no son sus tierras, nunca ha vivido acá. Estas tierras no son de Bunster, son de nuestro Cuivicaché, nuestro Cuivicachellón. Ellos les pertenecen y nos pertenece por herencia, porque ellos nos dejaron esta lucha y nosotros no nos vamos a rendir. No nos vamos a rendir aunque nos tengan que sacar muertos de allá, no nos vamos a rendir porque es nuestra tierra, es nuestra convicción, es nuestro moñén está allá, en Ralico, y vamos a seguir resistiendo. Y eso, pues no nos vamos a decaer y que seguimos en pie de lucha, porque eso es nuestro lema nosotros, nuestro Cuivicaché, que ellos tuvieron que matarlo para silenciar a nuestra gente. Ahí en esa mampo hay muchas sangre derramada de nuestro antepasado, donde ellos hicieron lo que quisieron. Y eso lo hizo el Estado y lo sigue haciendo en este supuesto gobierno de este Boric, que sigue haciendo lo mismo. ¿De qué no habla? ¿De qué democracia hablan? Ellos se pelean como buitres, pero que son la misma cosa nomás. Así que eso es lo que está pasando hoy en Ralico.
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2: Bueno, hoy día estuvimos con la represión dentro de nuestros hogares. Entraron a nuestras casas, rompieron nuestras cosas, nos hicieron tirar nuestra pertenencia, nuestra ropa, nuestro material de los niños. Yo tengo una bebé de un mes y la ropa la hicieron tira de mi guagua. La botaban como si nada, como si fueran unas personas sin... Bueno, no son personas, son inhumanos. A todas las casas hicieron lo mismo, rompieron la comida, todo. Todo lo que suelen hacer siempre, ¿no? Porque no es como que fuera... como que no lo esperábamos, sino que sabíamos que ellos venían dispuestos a todo. Y en este momento estamos siendo resguardados, amedrentados, porque están haciendo rondas. Así que en esa situación estamos nosotros. Nosotros sin hacer nada, sin hacer un enfrentamiento, nosotros estamos resistiendo para poder mantenernos con vida, porque ellos están dispuestos a disparar, porque así lo hicieron al comienzo del, cuando entraron al LOC. Ellos llegaron y disparando al tiro y apuntando con el arma, así como lo hicieron con la ñaña que estaba ahí ayudando para poder que no se cometiera algún delito de atentar con nuestras vidas. Y como ella es una reconocida ambientalista, nosotros igual pedimos su ayuda, y ella sin pedir nada a cambio, ella quiso estar para poder protegernos, y resulta que ella fue detenida y ahora está siendo violentada porque fue apuntada con un arma y sin hacer nada, solamente por querer proteger a los niños para que no fueran vulnerados, porque nuestros hijos también fueron vulnerados, también tuvimos que arrancar por nuestras vidas, por nuestros hijos. Eso estamos en este momento.

0: No nos vamos a rendir porque es nuestra tierra, es nuestra convicción, es nuestro moñén está allá, en Ralico, y vamos a seguir resistiendo. Y eso, pues no nos vamos a decaer y que seguimos en pie de lucha, porque eso es nuestro lema nosotros, nuestro Cuibiquesé, que ellos tuvieron que matarlo para silenciar a nuestra gente. Ahí en esa mampo hay mucha sangre derramada de nuestro antepasado, donde ellos hicieron lo que quisieron. Y eso lo hizo el Estado y lo sigue haciendo en este supuesto gobierno de este Boric, que sigue haciendo lo mismo. De qué no habla? ¿De qué democracia hablan? Ellos se pelean como buitres, pero que son la misma cosa nomás. Así que eso es lo que está pasando hoy en Ralico.
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0: Israel, sionista, es el terrorista.
1: Israel, sionista, es el terrorista. 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
0: Israel, sionista,
1: es el terrorista.
0: ¡Viva Palestina libre!
1: ¡Viva!
0: ¡Viva Palestina libre!
1: ¡Viva!
0: ¡Palestina libre!
1: ¡Viva!
2: Hoy, 5 de octubre, nos unimos desde Chile al Día Internacional de Acción por Palestina. Nos movilizamos en 14 ciudades de norte a sur para denunciar el recrudecimiento de los crímenes contra la humanidad perpetrados por Israel durante más de 7 décadas. El genocidio más horroroso del siglo XXI, el holocausto palestino, ha traspasado todos los límites. También conmemoramos un año de la operación Diluvio de Al-Qaeda, en la que el pueblo palestino, una vez más, mostró al mundo su incansable resistencia frente a la ocupación. Hoy reafirmamos nuestro compromiso con nuestra causa. Reafirmamos que la resistencia, en todas sus formas, es el único camino para la liberación de los pueblos oprimidos. Ya no nos basta con discursos y condenas vacías. Exigimos al gobierno de Chile que pase de las palabras a los hechos. Sanciones a Israel ya. Embargo militar inmediato. Ruptura de relaciones políticas y comerciales con el régimen ocupante. Chile debe cumplir sus obligaciones internacionales y actuar frente al genocidio, la ocupación y el apartheid que Israel perpetra contra Palestina. Como Estado, parte de la Convención para la Prevención y Sanción del Delito de Genocidio, como miembro de la ONU, Chile tiene el deber moral y legal de actuar. El silencio nos hace cómplices. Aunque Chile haya adherido a la demanda presentada por Sudáfrica contra Israel en la Corte Internacional de Justicia, sabemos que no existe instancia internacional que obligue a Israel a cumplir con los fallos de la Corte. Israel desprecia el derecho internacional, por eso no nos exime de actuar. Es imperativo que Chile tome una postura firme y consecuente. Si seguimos callando, nos convertimos en cómplices del genocidio. La única forma de hacer cumplir los fallos de las cortes internacionales es con la presión y movilización de terceros estados, que deben actuar con medidas concretas y contundentes para aislar internacionalmente a Israel y frenar sus crímenes. Por eso, exigimos al gobierno de Chile que termine todos los acuerdos de defensa, seguridad y colaboración militar con Israel, imponga un embargo militar integral inmediato, cese toda relación comercial con los asentamientos ilegales, excluya a las empresas israelíes de los contratos públicos, incluyendo los de defensa y seguridad, prohíba el transporte de armas y equipos militares desde Chile a Israel, incluidos los pertrechos para la fabricación de bombas y municiones que zarpan todas las semanas desde el puerto de Valparaíso al puerto de Haifa. Además,

0: invitación a Israel para la Expo Naval 2024.
1: ¡Palestina!
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2: libre!
3: ¡Viva! ¡Liberar desde el río hasta el mar! ¡Palestina liberal!
4: ¡Sionista es el terrorista! ¡Israel!
3: ¡Sionista es el terrorista!
4: ¡Israel!
3: ¡Sionista es el terrorista!
4: ¡Israel!
3: ¡Sionista es el terrorista!
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7: Di una primera lectura a la ley. Va a ser necesario estudiarla con mayor detención, pero hay una norma en particular de la ley que entró en vigencia al día de hoy, que me parece en extremo grave y que deja en claro que el supuesto veto presidencial a la legítima defensa privilegiada de los propietarios no fue tal y se incorporó una norma que revela esta cuestión en la que se permite a cualquier persona hacer detención dentro de las primeras 12 horas de iniciada una ocupación de los que participen de una usurpación. Esto en la práctica es la legalización de los grupos paramilitares, tiene una extraordinaria peligrosidad desde el punto de vista jurídico, desde el punto de vista institucional, para todas las tomas de terrenos. Hay una alusión al registro catastral de las tomas, pero que en modo alguno impide el proceder policial desalojando y deteniendo a quienes se encuentren en el lugar. La circunstancia también consta en la ley de tener, de no haber actuado con violencia o de tener algún tipo de necesidad habitacional son solamente minorantes de responsabilidad penal. Y es muy importante también señalar que se considera dentro de las circunstancias que agravan en la práctica y permiten establecer la comisión del delito, el haberse sustraído al accionar de la justicia. En realidad, esta norma, como conclusión, debe ponernos en alerta y debe significar para todos aquellos que se encuentren en una situación de ocupación irregular de inmuebles, de ponernos en alerta, especialmente por lo que significan los desplazamientos policiales a partir de este momento. Eso es algo que es absolutamente notorio. Hay que trabajar más en estudiar más esta norma, pero creo que esa es la primera cuestión que hay que señalar. Y esto no puede tener otro destino más que el de expresarse como organización y como protesta popular frente a esta ley, que es probablemente de las más represivas que se han dictado en el país desde el término de la dictadura, desde 1990. No tiene parangón. Las atribuciones que se le dan a la policía son incompatibles con cualquier orden democrático.
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2: El día de hoy por la mañana en la mía Néctor Yaitul sufrió una descompensación junto con un dolor agudo en el pecho que se mantendría al menos hasta horas de esta tarde, motivo por el cual habría sido examinado en el hospital penitenciario y se le habría realizado un electrocardiograma. Sin embargo, no se le dio ninguna indicación ni menos tampoco alguna respuesta respecto de su condición de salud actual. Resulta que Gendarmería no consigna en los informes que emite a diario la existencia de molestias o problemas, cuando hace semanas que presenta mareos, desmayos, calambres y dolores en su pecho. Esto motivó que se solicitara por parte de la defensa, se autorice el ingreso de una médica de confianza, a efectos de que emita una segunda opinión respecto de su estado de salud. Sin embargo, esto fue rechazado por el Tribunal de Juicio Oral en lo Penal de Temuco. Misma solicitud se realizó directamente a Gendarmería de Chile, la cual habría sido autorizada en una primera instancia. Sin embargo, en horas de la mañana tomamos conocimiento de que le fue informado en la MIEN que la Dirección Nacional de Gendarmería de Chile ordenó que el ingreso no fuera autorizado. Por estos motivos es que el día de hoy se ingresó un amparo ante el Juzgado de Garantía de Concepción, que es el encargado de velar por el respeto de las garantías fundamentales en recintos penitenciarios, y se está a la espera de una respuesta favorable. Por otro lado, también cabe hacer presente la situación del comunero José Luis Marilao Matus, quien actualmente se encuentra en prisión preventiva por la misma causa en que fue absuelto uno de los hijos de la mía Néctor Yaitul junto a otros tres huichafes el martes pasado. El día de ayer se realizaría una audiencia de revisión de la medida cautelar, sin embargo, esta fue reagendada al día de hoy por las condiciones climáticas que impidieron la realización de una audiencia telemática. Hoy, nuevamente, no se realiza la audiencia y la audiencia no se realiza simplemente porque Gendarmería no llevó al comunero para conectarse a su audiencia.
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9: Marimari Compulamien, soy Daniela Millaleo y en el siguiente video quisiera decir que no a la aplicación del decreto municipal de Temuco que expulsa a los hortaliceros del eje Balmaceda Aníbal Pinto sin respetar lo establecido por las leyes nacionales e internacionales respecto al derecho de los pueblos originarios a ejercer sus prácticas culturales y alimentarias. Hay que recalcar que los productores agrícolas mapuches no son comerciantes, ni revendedores, ni delincuentes como lo quiere hacer ver el alcalde de Temuco en la opinión pública, ni mucho menos una mafia como expresó en su último comunicado. Nosotros y nosotras apoyamos a los productores mapuches, hortaliceros y frutícolas del Bandejón Balmaceda. Porque si el campo no se siembra, el pueblo no come. Exigimos respeto a su rubro ancestral, no más políticas racistas y represivas de parte del municipio de Temuco. Que el municipio valore el patrimonio cultural de una vez por todas.
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10: Hola, estamos hoy día a las afueras del Tribunal de Juicio Oral de lo Penal de Angol respecto de la causa que se siguió por delitos de porte ilegal de armas de fuego y municiones respecto del comunero mapuche de la CAM, Esteban Enríquez Riquelme. Lamentablemente el veredicto fue desfavorable y condenatorio por ambos delitos, a pesar de que esta defensa había hecho alegaciones respecto de prueba ilegal, obtenida con infracción de garantías fundamentales. Así no solamente se alegó en este juicio, sino desde los inicios de la investigación, en el control de detención, luego en la audiencia de preparación del juicio oral y finalmente en este juicio. Lo cual no fue acogido por el tribunal, lo lamentamos, no estamos conformes con la sentencia, vamos a insistir a través de los recursos de nulidad y demás recursos que la ley nos otorga para poder revertir este fallo que a nuestro juicio es injusto e infringe los derechos fundamentales.
11: No solo eso, sino que también durante el curso del juicio se le impidió a esta defensa realizar ejercicios, por ejemplo, de contrastación de testigos con informes o documentos que ellos habían suscrito, o en particular instrucciones de fiscalía que ellos habían recibido, impidiéndose entonces que ingrese cierta prueba al tribunal que había sido acompañada por esta defensa, en orden a que Esteban no fue detenido, ¿no? El control de identidad que se le realiza no fue en virtud de algún indicio de haber estado cometiendo un delito, sino en virtud de que él estaba siendo monitoreado telefónicamente. Esa prueba no se permitió ingresar por parte del tribunal, por lo tanto también eso va a ser parte de las alegaciones que se van a llevar al recurso de nulidad que se va a intentar, ¿cierto?, por estas defensas. Por lo tanto, acá también vemos que no hay solo una infracción común, por decirlo de alguna manera, en orden a que el control de identidad que a él se le realiza, no se realiza conforme a un indicio verificable, sino que en virtud, ¿cierto?, de una comunicación telefónica, y también, no solo eso, sino que también dentro del mismo proceso de la misma carpeta pudimos ver cómo a Esteban se le extraía información de su teléfono sin la respectiva autorización judicial. Se realiza un informe por parte de un perito respecto de la cual la defensa tuvo que solicitar que fuera arrestado para llegar al tribunal, toda vez que no llegó el día de ayer cuando debía encontrarse en dependencias de este tribunal, no llega sin alguna causa justificada, entorpeciendo también de esa manera o dilatando más de lo necesario este mismo juicio. Por lo tanto, pudimos ver acá, pudimos apreciar vulneraciones no solo en cuanto al momento de realizar el control de identidad, sino que también luego al realizar también la investigación que estimamos nosotras que fue de carácter cejada.
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13: Surge por la invitación de la familia de Luisa de poder de realizar el lanzamiento acá. Pues el lanzamiento se realizó en Temuco, en Valdivia y ahora acá en Conce. Para nosotras como feminista autónoma es súper relevante la figura de Luisa, la figura de una mujer luchadora que va abriendo camino, que se posiciona desde la radicalidad, desde la autonomía y no negocia, no se coopta, no se rinde, tampoco llora la derrota eterna como lo tratan de hacer desde otros lugares de memoria o desde otros lugares del poder. La actividad se desarrolló bonita, hubo alrededor de 100 personas, contó con una intervención teatral, luego palabras de Ana, de Manuel, de las personas que participaron del libro, y se aprovechó de homenajear también a mujeres luchadoras del territorio. Y también hubo compañeras de los presos políticos de la CAM, que esta semana se sabe el juicio, dando las palabras y el testimonio.
14: Cuéntanos cómo fue si tú conoces del proceso de creación del libro, porque esto es una autobiografía, que siempre es bien intenso el proceso de escribir sobre uno mismo, sobre una misma.
13: Luisa empieza a escribir este libro con el año 2012, me parece, y de ahí un largo, largo camino, como señalaba la familia. A veces se cansaba, dejaba de escribir, luego retomaba, y como todo ejercicio de memoria, tiene esto de qué decir, qué no decir, siempre es un proceso de selección también, y en eso igual Luisa hizo honor a su vida, su autobiografía, una autobiografía honesta, real, que cruza lo político, lo privado, lo íntimo, lo cruza todo, que logra dar una mirada de cómo hacemos política las mujeres, desde el dolor, desde la alegría, en solidaridad, etc.
14: ¿Hay algún contacto aquí en Concepción para poder adquirir el libro?
13: Bueno, el libro se compra directamente a Seibo Ediciones, pero por el lanzamiento y como se le acabaron los libros, va a quedar la biblioteca en Casa La Escoba, una casa feminista acá en Concepción.
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0: Oiga, comadre, ¿cómo está la salud?
1: Bien, pues compadre, acá andamos de reunión en este último tiempo.
0: De eso mismo quería hablar. ¿Qué tan verdad es que usted, la gente de las comunidades originarias, se quieren hacer dueñas de todas las playas y ahora hay que pedirle permiso? ¿Eso no fue lo que ustedes dijeron al principio?
1: Pero compadre, no es así, pues. Nosotros nos conocemos de años y usted sabe que la mar no tiene dueño. Nosotros como pueblo antiguo queremos proteger la poca vida que va quedando. Usted sabe como pescador que ya no va quedando ni para la olla. Y que si ustedes organizados quieren ser parte de la EMPO, las puertas de las conversaciones están abiertas.
2: El artículo 7 de la ley señala que cuando ingresa un EMPO, este no interrumpe, no impide el funcionamiento de concesiones acuícolas ya existentes.
3: El artículo 15 de la ley 20.249, ley Lafkenche, señala que una EMPO será sancionada cuando impida el libre tránsito a playas y mar, pues estos son de acceso público.
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5: En primer término quiero agradecer a vuestra radio, a ustedes, porque es un medio popular que hay muy poco. Nosotros estamos invadidos por abajo, por arriba, por todas partes con los medios oficiales y que ellos, la mayoría de las informaciones son puras mentiras. Entonces, echan a perder la memoria a la gente, le meten atrocidades. Por lo tanto, ustedes los que trabajan en la radio, que llevan un buen tiempo ya, nosotros la escuchamos a veces, es muy importante lo que están haciendo, no lo dejen de hacer, cada vez hagan lo mejor. Es muy es lo que necesitan los trabajadores, el pueblo, los sin poder, necesitan una radio como la de ustedes. Eso quería decirle. Bueno, vinimos una delegación que tuvimos primero en Valdivia, después en Temuco y ahora en Concepción, y la verdad es que yo hasta le puse nombre al grupo, porque tiene que ver todo esto con la vida de mi compañera Luisa Toledo, que estuvimos 59 años casados. Ella fue una mujer fantástica que salió de la muerte y cambió y ayudó a mucha gente, y es conocida Luisa Toledo. Entonces ella hizo una autobiografía y se sacó un libro y andábamos, vinimos pero a nosotros no nos interesaba tanto el libro, ni lo que, sino que eso la editorial Seibo lo sacó. A nosotros no nos interesaba venir a mostrar lo que significa Luisa Toledo para mucha gente, para miles de gente. Y entonces es una mezcla de música, de video, de teatro. Entonces es algo como relativamente nuevo, renovado. Entonces yo le puse a esta gira que hicimos, le puse yo como un comando de cultura y de memoria. Entonces hacen falta a realizar actividades a través de todo el país donde se pueda entregar arte, pero que sea un arte comprometido, que exprese los problemas que tienen los sin poder. Y entonces hacer algo como entretenido, como novedoso, si se puede decir. No podemos seguir haciendo las actividades tradicionales, son muy, llegan a ser fome, la gente se aburre, porque la idea es que sea algo que tenga arte, que tenga memoria, que tenga elementos de entregar elementos de conciencia y tareas. ¿Cuáles son las tareas que hay que hacer hoy día? Porque no podemos seguir así, como ustedes yo creo que lo dicen, puro tirando piedras. No sirve nada tirar piedras, está bien tirar piedras, pero hay que organizarse, como decía Luisa, hay que estudiar, hay que realmente hacer bien las cosas y no solamente tirar piedras. Entonces pues no avanzamos, se vota, no se vota, se tira piedra, no se tira piedra, y quedamos igual. Siguen tomando jóvenes presos, siguen matando y no avanzamos. Estamos estancados, tenemos que desde la práctica buscar forma de avanzar. Eso quería decirle con todo cariño, y sigan en la radio, como les dije al principio, es muy importante lo que hacen ustedes, tiene un valor histórico, la memoria y bueno, y lo que el quehacer popular, que es tan difícil, pero hay que hacerlo. Y ustedes son una radio que tiene ideales, y eso es muy importante. Que estén todos bien.
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1: Bueno, desde Mauricio Fredes, contarles que estamos pasando por un proceso de desalojo. 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
1: Yo, Iberia Terumán, presidenta de la comunidad indígena Butalauquén Mapu, comuna de Ancud, Chiloé, hacemos esta declaración pública porque hemos tenido una persecución brutal por parte de operadores políticos que quieren cambiar la ley Las Kempches. Nos han utilizado al empo de calle como pretexto para fundamentar estos cambios legislativos. Nosotros nos han inventado calumnias, nos han difamado en distintas instancias públicas, nos han juzgado sin escuchar nuestra versión de los hechos y nos han realizado tratos vejatorios que ya no vamos a seguir tolerando. Vamos a llegar hasta las últimas instancias para limpiar nuestra imagen y denunciar a estas persecuciones políticas por parte de las autoridades designadas del gobierno del presidente Boric. En particular, el zonal de pesca Alberto Millaquén, Tamara Santos del Plan Buen Vivir y el delegado presidencial Marcelo Malagueño.
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2: Buenas tardes a todos, todas

0: Utilizado por las lógicas extractivistas y de privatización de los territorios que corresponden a un modelo neocolonial de corte neoliberal. Este tipo de invasión territorial por medio de condominios, inmobiliarias e industrias son solo la punta del iceberg de estas políticas de desposesión de los pueblos, las que también vienen acompañadas de violencias heterosexistas, machistas y transodiantes, reproduciendo modelos de muerte y de degradación de los espacios, grupos y comunidades.
1: Como Transversal Temuco, Asamblea Feminista Temuco y Colectiva Disidencia Quilla y La Quebrada del Ají, conmemoramos hoy a Emilia como parte de un acto de memoria situada, de una memoria que se construye a modo de denuncia de un sistema opresivo, pero que a la misma vez también lo hace relevando los afectos, los cuidados y una perspectiva consciente con nuestro habitar cotidiano. Es en este entrecruzamiento, en este tejido, donde quisiéramos ubicarnos el día de hoy, ya que Emilia nos recordaba la importancia de relaciones horizontales y del respeto con otros seres vivos, el resguardo de árboles y de territorio en su completitud, así como la necesidad imperiosa de la acción colectiva. A la misma vez, no podemos dejar de mencionar a Lamien Rubén Collío, quien lamentablemente falleció la noche de hoy y que durante los últimos años luchó incansablemente para reclamar justicia por el asesinato empresarial de su compañera Macarena Valdés. Rubén también fue parte de diferentes causas y movilizaciones en defensa de los territorios, como el sector Tranquil en donde habitaba, espacio que hoy se encuentra afectado por un proyecto hidroeléctrico que merma la vida de los ríos y de las comunidades que allí viven. Bajo este marco, el día de hoy son varias las organizaciones, colectivas y artistas que han querido acompañarnos el día de hoy. A continuación, compañero de la organización Transversal Temuco, compartirá algunas palabras. Transversal Temuco, una organización transmasculina, fundada en Gualmapu en el 2020, con el propósito de generar redes de apoyo, visibilizar la realidad y la resistencia transmasculina en el territorio. Gracias por estar aquí, Julián.
0: Emilia, después de vivir sin ti todo un año completo, muchas entendemos que tu partida no se quedó en silencio, ni mucho menos en una perspectiva conformista y vacía. El vacío que nos dejó tu partida nos enseñó sobre el renacer de las valiosas semillas que sembraste con tus propias manos, con tu poder de activista, con tus manos que anhelaban justicia en esta tierra tan explotada y triste. Esta tierra que querías proteger con tu poder de mujer disidente, junto con tu raya transformada en acción. Tengo el coraje de asumir que eres y siempre serás una gran maestra del rayo, ese rayo que incomoda tanto lo común de esta sociedad tan apagada y despersonalizada, ese rayo que desmorona lo que no pertenece, ese rayo que removió los pies de los más poderosos, ese que derribó las mentiras y dejó al aire las herramientas para buscar la verdad, y si es necesario, usarlas para comenzar todo de nuevo. Sé que todo lo que estamos haciendo ahora mismo es sumamente transformador, y quizá también has sentido en algún momento que tal vez esto no tiene sentido si estamos sometidos a un país mal parado, en donde si haces ruidos se abren las puertas de la incertidumbre y del miedo. ¿Pero habrá otra forma de vivir? ¿Podemos seguir soportando y reprimiendo el poder que tenemos en cambiar las cosas? Sé que si estuvieras aquí tendrías una respuesta tan revolucionaria, pero en el silencio te sentimos. Y asumimos que realmente no tenemos más salida que solo lanzarnos con los ojos cerrados a un precipicio que tal vez nos guiará a un lugar un poco más cariñoso, más amoroso, más justo. Te recordamos siempre y para siempre. Nuestro compañero Valenay también ha querido compartir con nosotros este día a través de la música. Le damos la bienvenida a Vale.
2: Voy a moverme un poquito, vamos a cantar algo que no va dedicado a las TERF, porque el feminismo con las TERF no es feminismo, así que vamos con el reggaetón feminista de nosotres, con las disidencias.

Me da risa porque después de cantar me da mucho cringe. Así como, wow, ¿qué hice yo? ¿Por qué estaba haciendo eso? En fin, ya me voy con la última canción. Me llamo Valeneil. Sí, creo que lo dije. Perdona, estoy un poco nerviosa hoy día, no sé por qué. Y me pueden seguir en Instagram como Valeneil Cantautores. Estoy muy contenta porque próximamente va a salir mi primer single, que se llama La Funa. Y esta canción es la que voy a cantar ahora, así que... Sí, no debería estar cantándola ya, pero no importa. Esta es La Funa y el máster, o sea, la mezcla la hizo Dani Plex, un cabro muy bacán de acá, escuchen su música, muy pulento. Y vamos, que esto es sobre el consentimiento, porque cuando decimos que no, es no, y punto.

0: Te fune. Muchas gracias a todos. Muchas gracias, Vale, por compartir tus letritas y tu música. Ahora nos va a acompañar Cami Kai. Cami es de la colectiva de Músicas, que es una red de mujeres y disidencias artistas del territorio. Cami nos llevará en un recorrido por escenas que exige la atención, navegando en actos transmutadores entre las tensiones y ternuras de la vida a través de su trova contemporánea con matices de jazz. ¡Wow! Adelante, Cami, y el escenario es tuyo.
1: Hola, chiques. Esa presentación hermosa. Sí. A mí siempre me cuesta un poco hablar así, extenderme dentro de los sentires cuando uno siente como la energía de la gente, así cuando uno se va a poner a tocar y... Pero con mucho amorcito siempre entregar mi música, sabiendo igual lo difícil que enfrentar estos momentos con todo lo que pasa en la violencia que se nos viene, lo que nos enteramos en realidad, porque la violencia siempre ha existido a distintos niveles. Y bueno, le entrego este momento musical desde también lo que se siente. Esta primera canción se llama Tiempos de Mirarse y es una canción bien pandémica igual, de ahí nació. Y creo que a la misma vez que nos dicen que tenemos que guardarnos y ponernos mascarilla, limitarnos, como que nace más ímpetu por mirarnos y ver cosas que quizás son más profundas. Un poco de eso se trata.

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1: Nuestra Mahuida aquí en la comunidad, así que acá todos la protegemos. Porque la otra vez vino un lamien y decía que aquí nosotros teníamos un tesoro por el tema de nuestros folles que están aquí, que se siente bien. Cuando uno tiene pena, se viene a sentar aquí, como que la Mahuida le habla y le da nehuén, entonces uno sale bien de acá, de este lugar, sobre todo de este payenco, que este ya lo tenían seco, porque hay un poquito más alto y está todo plantado, pues se supone de que de las vertientes son 150 metros y aquí no alcanzan a ver ni 150 ni 50 metros donde tienen plantado. Como le explicaba, aquí para arriba tenemos todo cerrado para proteger esta área de nativos, de los lagüenes, de los tallencos, para que no vengan a destruirlo. Pues, así que por eso que internacionalmente lo tienen reconocida como la defensora de la naturaleza, del Mapu. Así que aquí estamos ahora viendo toda nuestra riqueza que nos dejaron nuestros ancestros aquí. Así que eso. Maimai Lamien, Maimai Compuché, mi nombre es Grisel Ñancul, huarquén de la comunidad autónoma Licancura del sector Mulchen.
2: Mari Lamien, Mari Compuché, mi nombre es Nora Ñancul, de la comunidad autónoma Licancura. Bueno, nosotros estamos acá en Predio Forestal Minico, octava región, en el límite de... nuestro límite es el río Renaico. Entonces nosotros cruzamos del otro lado de las riberas del río Renaico, de la novena región a la octava. Y llevamos acá 7 años en la recuperación de Forestal Mininco. La iniciativa de todo esto, de que tomamos nosotros de querer recuperar para acá el predio forestal, por motivo de que estamos hacinados, estamos viviendo en sitios y la cual no se puede vivir dignamente ni poder criar nuestros animalitos que tenemos, y decidimos venirnos para acá a este lugar. Fui yo la que tomé la iniciativa en primera instancia con mis hijos. Cruzamos un día el río en la mañana temprano, con el motivo de venir a recuperar acá, porque estábamos en el fondo Ranquilco, que era un poco más al norte, como a 500 metros, y no pudimos por el tema de que hay un huinca que está arrendando el fondo Ranquilco y nos amenazó de muerte, y por temor a su amenaza y de nuestros hijos chicos, decidimos retroceder mejor un poco más acá al límite y quedarnos en Forestal. Y acá ya llevamos 7 años, del 2011 que nosotros empezamos nuestra recuperación para acá, para este lado de la octava región. No sé, sentí una fuerza, como que alguien me traía, y yo siento que eran nuestros ancestros, veían el sacrificio y todo lo que nosotros estábamos viviendo ahí, la tristeza de no poder salir adelante, y me trajo a mí con mis hijos, mis dos hijos, Maximiliano y Fabiana, que ahora me queda Fabiana porque Maximiliano nos dejó, se fue al Bueno Mapo en el 2020. Ahora nosotros igual tenemos un memorial dentro de acá de la recuperación, un Chemamul que le hicimos en honor, o como se puede decir, recordatorio de mi hijo, que era un huechafe de la comunidad. Y ahí vamos cuando tenemos que ir a tucar, vamos a ese lugar que es un trayenco, y ahí está para nosotros la memoria del huechafe que se nos fue a temprana edad. que es mi hijo. Y él siento que nos da fuerza también para seguir, y yo en compromiso con él, le hice un compromiso a donde está en el Wenumapu, que yo iba a luchar hasta el cansancio, hasta la muerte aquí en este lugar, porque él me dejó ahí, duró 4 meses en esta recuperación y después partió. Entonces yo siento que él me vino a dejar acá, que me sacó del sitio allá donde vivían, porque eso no era digno para mí ni para su hermanita. Y de ahí siguió el resto. Y bueno, nuestra comunidad igual está establecida con 20 familias y que de aquí no nos vamos a ir. Esto ya es de nosotros, esto nos corresponde por herencia de nuestros ancestros, y aquí hay muchas cosas que nos pertenecen a nosotros, así que con mayor razón luchamos acá. Y con el compromiso de la promesa que yo le hice a mi huayshape, al Wenumapu. Así que es como parte de mi historia, de cómo yo llegué acá, cómo nosotros cruzamos el río en la mañana temprano con mi hijo y mi hija, y fue algo como de la noche a la mañana que tomamos esa decisión. Fue algo que a mí me agarró, me dijo algo: allá es tu lugar, esto no es tu lugar. Así que por eso yo me siento fortalecida acá y me siento con Nehuen, porque siento que mis ancestros me rodean. Ahí donde tengo mi boca, yo, el monte, mis ancestros, yo siento que hay mucha gente ahí que me cuida.
1: Sí, aquí estamos en el memorial del huayshape que se nos fue a temprana edad, Maximiliano. Así que él, cuando él estaba enfermo, se venía a este lugar porque decía que aquí le daba todo lo que es la tranquilidad, la paz. Así que este era el lugar que él eligió cuando se enfermó, y él quería quedar sepultado en este lugar. Y como los huincas lo tienen atado a sus leyes, así que aquí se le puso su memorial, por su chemamul. Está su bandera de Huayshan, la bandera tricolor, y está el trayenco este que la empresa forestal Mininco ya lo tenía seco, y ahora usted ve cómo fluye el agua con ese Nehuen, todo. Y entonces este es el agua que nosotros tomamos, donde toman los animalitos también, se riega la huerta, se hace chacra. Aquí llegaron sus amigos, sus compañeros que anduvieron en el Huayshan con él, a que no lo han olvidado, y tampoco nosotros, pues como tía, como mamá, como todo. Así que este aquí a donde nosotros le prometimos de que nunca íbamos a abandonar esta recuperación, así que aquí estamos.
3: Bueno, igual todo este proceso empezó el 2011, la recuperación que fuimos, como dice mi hermana, al fondo Ranquilco. Allá lo amenazaron, el particular que arrienda en el lugar. Igual tomamos la decisión de dar un paso atrás, de seguir recuperando de todo el territorio, un levantamiento territorial que estábamos haciendo con otras comunidades de aquí aledaña. Así que porque estas tierras nos pertenecen, ya de muchos años hemos pillado harto cosas antropológicas, arqueológicas de acá del sector, donde vivían nuestros antepasados, pedazos de metahue, cosas que ellos tenían, sus piedras de donde ellos luchaban. Y bueno, aquí estamos ahora viviendo, así que igual hemos recibido amenazas de Forestal Mininco, sobre todo del jefe de guardia de seguridad, que un día los tiró la camioneta encima y nos amenazó que lo habían denunciado, que iban a llegar hasta acá al lugar a destruir la ruca. Y entonces la preocupación de nosotros, que no es que lo destruya la ruca, sino que lo destruya su chincol, porque acá se está levantando mi hija, que es Bisleo, y su primer cuidado que ella hace aquí es la recuperación, pues entonces eso es lo que nosotros igual tenemos que cuidarla, porque si le hacen tira a su chincol, ella se puede enfermar y se puede morir, pues entonces eso nosotros ahora queremos proteger este lugar todo, porque igual acá hicieron una tala ilegal de bosque nativo, donde mi hermana le corrieron motosierra, estaban destruyendo los menocos, destruyeron acá donde están los lagüenes. Entonces para nosotros eso era algo sagrado. Los trayencos igual lo estaban secando porque estaban plantando su planta exótica al pie de las vertientes, y entonces ahora nosotros lo sentimos contento, feliz, porque estamos viviendo dignamente como vivían los mapuches antiguos. Nosotros cuando chicos veníamos acá a sacar camarones, porque nosotros toda una vida hemos estado acá, pues nosotros nacimos y los criamos en este lugar, pues aquí de chiquitito. Antiguamente los particulares le entregaban para hacer chacra a nuestros abuelos, a mi mamá. Aquí más al bajo en una vega y sembraba poroto, papa, lentejas, hacíamos huerta. Entonces a nosotros que ellos lo vengan a decir de que nosotros somos usurpadores, no, porque nosotros siempre de chiquitito, de que cuando nacimos aprendimos a dar los primeros pasos, hemos estado acá, y ellos llegaron en los años 80, y entonces aquí estamos viendo todo ese tema cuando empezaron, sacaron su nueva ley de la usurpación. Entonces nosotros no somos, porque nosotros somos nacidos y criados de acá, de este lugar, pues, y ellos llegaron en los años 80 acá, pues, así que eso es lo que ellos no piensan, y sacan leyes que no saben qué leyes sacan, porque a nosotros, yo mismo ya tengo 47 años, y pucha, que me vengan a decir que yo soy una usurpadora, y que yo recuerde cuando llegaron ellos los 80, pues, así que hay mucha diferencia de ellos y lo de nosotros, porque nosotros siempre hemos dicho la verdad, pues, así que ahora vamos a ver igual dónde están las medicinas de mi hija, de nuestra Bisleo, que se está levantando acá, así que vamos a caminar también donde lo tenemos cerrado para protegerlo de que no lo destruyan. Ahí mismo también se ve dónde pasó el fuego, porque esto fue intencionalmente. Hace 2 años atrás vinieron, lo quemaron acá el lugar para que nosotros lo fuéramos de este lugar, pero aquí seguimos resistiendo. Bueno, esta ruca no es mía, es de mi hija, que ella se está preparando como Bisleo. Entonces aquí estamos nosotros acompañándola para que ella el día de mañana sea una machi con harto nehuen y recupere todos sus lagüenes que le destruyeron las grandes forestales, los latifundistas que talan los bosques nativos. Entonces por eso nosotros estamos ahora, pues el peuma de ella fue que acá, porque aquí vivió el último machi que mataron, y aquí ella misma instaló su ruca, porque fue a través de su peuma. A través de su peuma ella llegó acá. Así que esperemos igual que mi ninco no venga a destruir de nuevo, porque donde ella sacaba sus lagüenes, más abajo en otra vega, de ahí del frente Quilquihuenco, estaban entrando las maquinarias para destruir, y yo recién había ido a buscar lagüenes cuando me encontré con la sorpresa, pues ahí quedamos de hacer la denuncia, de denunciar a la empresa Forestal Mininco, porque ellos destruyen todo lo que, donde están los lagüenes, y sabiendo ellos mismos que dicen de que ellos apoyan al pueblo mapuche, eso es mentira. Aquí vienen a reprimirnos, lo reprimen, lo tienen amenazado, y entonces aquí los únicos responsables, que si los pasas algo, son los mismos empresas Forestal Mininco, tanto como los particulares, porque nosotros somos como la piedra en el zapato que ellos tienen acá, nosotros solamente por levantarlo y recuperar el territorio de nuestros ancestros. Acá los dijeron que ellos lo daban trabajo a nosotros, pero siempre y cuando nosotros dejáramos la recuperación. Y nosotros le dijimos que no, porque no queremos su trabajo, sino que nosotros estamos por nuestro mapu, porque esto es lo de nosotros. su trabajo ellos pueden llevarlo, claro, genera plata, pero dinero, todo, pero no lo va a comprar nuestra dignidad ni el terreno que estamos acá recuperando, y nuestros ancestros van a estar felices de que nosotros no lo vendimos por una chaucha, como se dice. Así que por eso nosotros ahora estamos con más fuerza luchando acá para que nos declaren este espacio un sitio ceremonial, porque ya hicimos guillatún acá, hicimos palín, y estamos recuperando de a poco lo que es nuestra cultura, porque hace 200 años atrás aquí desaparecieron todas las comunidades.
2: Para nosotros aquí es fortaleza, alimentar nuestro piuque, nuestro espíritu, y progresar y recuperar la cultura también, que es lo más importante, que nosotros quedamos sin poder hablar nuestro mapudungún, porque a nosotros se nos prohibió desde la escuela en adelante, desde la básica, se nos prohibió hablar el mapudungún, nadie nos hablaba, y nosotros quedamos ahí perdidas en el idioma. Y queremos, esa es nuestra mirada hacia adelante, de poder entender un poco nuestra lengua ancestral, y que nuestros hijos, ellos sí entiendan más que nosotros.
3: Eso es lo que nosotros queremos, que la gente vea de que el mapuche tiene que vivir dignamente, porque antes vivíamos en un metro cuadrado, yo no tenía un espacio para que mi hija pusiera su rehue, y de ahora de ver cómo andan nuestros animales libres de tener todo lo que nosotros no teníamos allá, pues allá no teníamos un espacio, los niños no podían jugar, acá tienen su espacio, salen a jugar con su oveja, con sus pillanes, entonces esa es la alegría que nos da a nosotros, de ver felices a nuestros niños, pues, y que ellos recuperen la cultura, porque acá lo quitaron todo, pues lo quitaron hasta la dignidad como mapuche. Ahora recién descubriendo, lo dicen que venimos de descendencia de Machi, de Lonco, Guillatufe, y entonces a nosotros nos trajeron los nien de nuestros antepasados, los puloncos, que ellos querían de que no destruyeran más estos lugares, porque aquí donde estamos nosotros había una mahuida de puros nativos, donde había muchos collam, acá recolectamos nosotros los changles, los digüeñes, todas esas cosas, el maqui, y ahora qué vemos, puras plantaciones de pino, lo estaban secando las vertientes, ya no había canelo, y ahora yo estoy limpiando para reforestar con los lagüenes, con nativos, porque acá donde está viviendo mi hija, yo quiero que ella crezca en medio de la naturaleza como vivían nuestros ancestros también, con todos sus lagüenes, al medio de donde ella decía su peuma que quería estar, con su nativo, su trayenco, y aquí a donde estamos, al frente ahí, donde tiene sus pillanes, al ladito están todos sus lagüenes, entonces de aquí no creo que lo puedan mover, porque con la ayuda de Shago Meshen y nuestros ancestros vamos a quedarlo acá, y acá vamos a estar siempre, porque aquí ya lo radicamos, acá hacemos huerta, tenemos ahora nuestros trayencos, que estamos tomando mate con nuestros trayencos que salen ahora, así que eso también, estamos felices de estar viviendo acá y de estar viviendo en una roca como vivían nuestros antepasados, y esto en lo que nosotros necesitamos de conectarnos directamente con el mapu. Así que, como dijo mi hermana, un huellaje se fue a temprana edad y nos pidió que nosotros teníamos que luchar, así que si es preciso de dar la vida por nuestra mapu, lo vamos a hacer. Así que aquí estamos dignamente, como la miene, luchando y saliendo adelante. Así que eso es la miene, chalco maestro.
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0: Bueno, como decía, el tema para discutir hoy y para conversar de manera abierta, y siendo un poco más sintético, es la ley Naín Retamal. El contexto en el cual esto surge, las cosas que nos hace como pensar, lo que nos recuerda la ley Naín Retamal y la historia, por ejemplo, de esta región, la historia del país. Pensemos en grandes temas generales como para crear esta conversación y pensamos, por ejemplo, en violencia estatal, persecución política. Pensamos principalmente también en una tesis que es básicamente una contradicción, que es la contradicción entre la seguridad y el riesgo, en el fondo. ¿Por qué lo digo? Porque y también influye el factor ahí de la libertad, porque estamos dispuestos a ceder como sociedad, a través de este tipo de cosas que son pactos en el fondo, nuestra libertad para tener más vigilancia, más represión, más alarmismo, más portadas amarillas y tendenciosas en los diarios, fake news, digamos, y también espacio para actos de violencia como lo que también se ha visto en la última semana, digamos, ¿no? Creo que ahora más que nunca pareciera la prensa, perdón, enfocar la atención a carabineros principalmente, ¿sí? Yo creo que todos estamos conscientes de eso. Y también a una idea como de crear una noción de necesitamos seguridad, ¿no? Creo que es como el discurso que más se ha repetido. No sé si alguien me puede confirmar lo mismo, ¿sí? Si ustedes piensan así, y ahora quisiera abrir la conversación, cuando piensan, por ejemplo, en estos temas, en lo que ustedes han escuchado, quizás han conocido, familiares, lo que hemos leído en redes sociales, lo que está pasando en el territorio, ¿sí? No sé, por ejemplo, ¿en qué piensan en general? Y aquí quisiera entregar el micrófono a quien quisiera mencionar algo, por ejemplo, de cómo la seguridad, por ejemplo, acá en el territorio, en las comunidades, la violencia estatal, por ejemplo, que se vio para el estallido social, también cómo ha influido todo este contexto para mantenernos también como sociedad súper avasallados, y no lo digo en un sentido despectivo, sino que ¿por qué no reaccionamos de la misma forma que por ejemplo, que pasó para el 18 de octubre después de un salto a un torniquete, por ejemplo? ¿Por qué la inflación o por qué la violencia estatal, la violencia política, policial de las Fuerzas Armadas, por ejemplo, no desata algo nuevamente así? ¿Qué dice eso de cómo la sociedad en el fondo intenta retratar este problema que en realidad es la tensión que les mencionaba entre seguridad y libertad? Así que eso, no sé si alguien quisiera o sabe qué es la ley Naín Retamal. Dejo esa pregunta ahí abierta. ¿O ha escuchado algo? ¿Tiene alguna noción más o menos, sabe qué problema podría traer eso para este territorio? Solamente una idea para empezar. La idea es que vayamos reflexionando ahí poco a poco y vayamos haciendo una conversación lo más abierta posible.
1: Bueno, igual, chiquillos, yo quería como agradecer esta instancia y comentarles de que esto es como un conversatorio abierto. Si tienen alguna opinión, si no saben algo, estamos totalmente dispuestos a conversar de ello. También vienen las compitas, como se mencionaba, que saben mucho del tema y pueden explicarnos mejor. Pero la idea es como tener un conversatorio donde, ¿qué piensan ustedes? ¿Piensan que es buena? ¿Piensan que es mala? Sabemos cuál fue el contexto en que se dio y también recalcar de que en años anteriores también habían muertos de pacos. Pero ¿por qué justo ahora mueren tres y aprueban esta ley y de inmediatamente caen como en el populismo penal, así como para darle a la gente una solución rápida, siendo que ni siquiera miden las consecuencias que puede tener esta ley? Por eso igual los invito. ¿Qué entienden por ella? Pueden hablar así nomás desde su asiento o de donde sea. No es necesario como tomar el micrófono. Por aquí.
2: Ya. Quisiera comenzar diciendo que igual no es menor que este año se cumpla 50 años del golpe militar. Nos hace reflexionar que somos de repente una sociedad un poco olvidadiza con lo que es la importancia, la protección de los derechos humanos. También demuestra un poco que quizás somos un país que no tenemos tanta memoria, que al final la agenda legislativa que se está llevando es porque la derecha está en el Congreso y son quienes actualmente están llevando la agenda de seguridad. Como decía el compañero, actualmente estamos en un momento muy crítico, ya que se están contraponiendo lo que es la seguridad social con la seguridad nacional. La forma en que se ha pensado disminuir lo que es la en sí la delincuencia es con este paquete de medidas leyes que en el Congreso se votaron y se aprobaron, como son, por ejemplo, el delito de sicariato, el secuestro, también se criminaliza la tenencia de armas en lugares concurridos, y entre estos viene la ley NAIN, entre este paquete. Lo que se ha criticado y cuestionado principalmente por los grandes pensadores, doctores del derecho, enfocado en derechos humanos y también por organismos internacionales, es que esta ley apunta a lo que se conoce como que es una ley gatillo fácil. Y esto quiere decir de que la policía cuenta con un respaldo, como que en sí la ley viene a entregar más facultades a las policías, y ahora no solamente a las policías, sino que también a las Fuerzas Armadas. Lo siento, quizás lo dispersaba, pero como decía el compañero, este acuerdo se firmó a puertas cerradas, fue igual lo que pasó el 15 de noviembre en el Acuerdo por la Paz. Principalmente esta ley era mucho más nefasta, ya que, por ejemplo, se eliminaba el delito de tortura, los grandes cargos de responsabilidad de los grandes cargos de carabineros y las Fuerzas Armadas iban a estar exentos de responsabilidad. Después de una gran presión que se generó entre organismos de la sociedad civil y gente que está por el respeto de los derechos humanos, esto se eliminó, pero lo que sí se amplió a las Fuerzas Armadas y quedó lo que se conoce como por lo que ahora estamos hablando, por la legítima defensa privilegiada. Bueno, esto principalmente apunta a tres medidas que se van a evidenciar como vulneración. Principalmente se va a disminuir la rendición de cuenta de carabineros y de las Fuerzas Armadas al momento de sus actuares. O sea, estos van a estar menos supervigilados al momento que por ejemplo, enfrenten un caso de vulneración a derechos humanos. También va algo muy insólito, que la carga en sí de la prueba ya no la va a tener que resolver la víctima, o sea, va a haber una doble revictimización a una persona que va a ser sujeta como vulneradora de sus derechos, aparte también su familia, o sea, va a haber una desprotección en este sentido. Y también lo que preocupa a las instituciones, organismos internacionales, es que no existe un protocolo en el cual se establezca cuál es el uso de la fuerza, que como sabemos es algo muy importante, ya que la policía actualmente es quienes tienen el monopolio del poder, el uso legítimo de la fuerza, claro, por el tema de la violencia. Y también es preocupante porque si lo pensamos, hace un tiempo atrás Carabineros era la institución peor evaluada de Chile. Podemos recordar el Paco Gate, que esta malversación de fondos, que hay muchos casos de corrupción que trabajan con el narcotráfico. Entonces es muy preocupante de cómo le vamos a entregar más poder a la policía, y esto igual se encuentra respaldado por una ley. También comentar que, esto igual es una opinión personal, pero Boric es un gobierno igual progresista que actualmente está co-gobernando con la derecha. No, es un gobierno que no hemos dado cuenta, no ha dado la espalda a la ciudadanía, a la defensa de la naturaleza, por la aprobación de proyectos extractivistas. También, por ejemplo, él podría haber perfectamente vetado, realizado lo que se conoce constitucionalmente como el veto presidencial, o haber recurrido al Tribunal Constitucional, pero él no hizo nada porque la derecha está llevando la agenda de seguridad. Que lo que también es preocupante, porque de repente salen noticias que, no sé, van a eliminar el INDH, pero para su preocupación de todos, eso, o sea, claro, lo podrían hacer, pero actualmente Chile tampoco es que tenga el INDH porque le gustan los derechos humanos, sino que es principalmente porque en la actualidad los países, para poder estar en tratados de libre comercio, tienen que estar ajustados a lo que es la legislación en cuanto a los derechos humanos. Entonces, que quieran eliminar el INDH, no lo podrían hacer porque Chile está suscrito a tratados internacionales, y estos tratados internacionales que está suscrito Chile igual funcionan como comisiones que todos los años y con un periodo constante van a los territorios a ver cómo está la situación actual en cuanto a los derechos humanos en el país. Creo que, bueno, igual, para igual poder aportar, bueno, también la legítima defensa se refiere a que la pena se va a disminuir en 2 grados, o sea, Carabinero va a tener una libertad para actuar. Creemos que eso es súper preocupante, después de lo que ocurrió en el estallido social, después mucho más preocupante, pensando que se cumplen 50 años del golpe de Estado, que quizás pensamos y vamos a poder avanzar en una sociedad quizás más igualitaria de derecho, en cuanto a la protección de derechos humanos, pasados 50 años. Es un escenario complejo, pero siento que igual todo depende de cómo entre todas y todos vamos generando igual esta instancia de concientización y de redes, igual, que es muy importante para que podamos sostenernos en la lucha. Así que gracias por el espacio. Y eso iba a aportar.
0: Muchas gracias, compa. Bueno, fue una tremenda introducción. Agradezco mucho la orientación, sobre todo porque no, la verdad, no sabía bien cuáles eran los puntos como mucho más específicos, y creo que aguantaste y te explicaste súper bien. Así que agradecido. Bueno, yo creo que este tema también nos lleva a, o sea, igual nos dejó súper clara a modo de introducción esta jornada, pero también hablar de, por ejemplo, derechos humanos, hablar de una particularidad que todos los humanos tienen de manera inalienable, dice el papel, es decir, que no se le puede restar a ninguna persona, porque por solamente su condición de existir como persona humana, ya cuenta con, por ejemplo, el derecho a la vida. Entonces, ¿a qué nos lleva a pensar, por ejemplo, en los derechos humanos también, entendiéndolo desde el punto de vista de los flujos migratorios que hemos visto en los últimos 15 años, podríamos hablar, y sobre todo también por la aparición de discursos que reproducen la violencia, como por ejemplo la xenofobia? Podemos pensar en los discursos, por ejemplo, de odio, el odio racial, entendiendo que sabemos, uno podría cuestionar su existencia o no, pero pareciera que esos discursos viven con las personas que los reproducen, por ejemplo. Y bueno, últimamente, por ejemplo, creo que una nación súper atacada, o una cultura más bien, pensemos, por ejemplo, en la población venezolana, cómo ha sido tratada en Chile, sobre todo, incluyendo el factor de las redes sociales, por ejemplo. No sé si alguien ha podido meterse en Facebook o en Instagram a las noticias que generalmente aparecen de muerte de alguien que involucre a Carabineros o algún ciudadano, digamos. Uno siempre puede ver que hay comentarios que son como de mucho, mucho odio, y a través de esa situación igual podemos entender cómo es que todo este, ¿cómo podemos decirlo?, ambiente propicio y creado para, como, crear en la mente de las personas, necesitamos más seguridad, en realidad también está mediatizado y pasa por los medios, y tienen un rol también ahí muy importante en cómo reparten la información a la, perdón, la información a la población. Así que, No sé, también quisiera vincular lo que mencionabas tú, compa, con respecto a quienes, por ejemplo, se hayan visto influenciados por discriminación en general, producto de... creo que esta ley no marca así como... No es la invención de la rueda, digamos, en el sentido de que es una cultura que, como bien decías tú, tiene una historia en toda la historia política del país. Por lo tanto, me parece que aquí alguien puede tener, no sé, una noción o una experiencia de su vida, y con mucho respeto abro la palabra, para hablar acerca de alguna discriminación o algo que pudieran referir a ese tema también como experiencia de vida, y esto como telón de fondo de la ley Naim Retamal. ¿Sí? ¿Sí? ¿Acá quieren el micrófono al parecer? ¿No? Vale. Falsa alarma, creo. ¿No?
1: Bueno, igual, siguiendo un poco el hilo de lo que dijo el compa acá, yo creo que en China en general lo que se está haciendo hoy en día es crear como una atmósfera muy de inseguridad. Están atacando mucho hacia decirle a la población que, oye, hay muchas armas, hay mucho tráfico y toda la volada, y que está quedando al cagar, sabiendo que incluso se han encontrado investigaciones donde carabineros le han dado esas mismas armas a los pacos. La cosa es que los medios de comunicación acá, y por eso igual pienso yo que se, como promulgó esta ley, crearon esta atmósfera, mataron 3 pacos en un periodo de tiempo muy corto, más encima antes de unas elecciones constituyentes, que igual vemos que están como influenciados por ello para crear esta sensación de que no, mejor votemos por la derecha, nos van a dar más seguridad. Eso creo que se piensa en la población, pues igual vivo allá y la gente está pidiendo más seguridad. En parte porque los medios de comunicación crean esta agenda y Chile ahora mismo, a mi parecer, está avanzando hacia un estado policial y considero que lo importante es que nosotros igual hagamos algo en contra de ello, pues nosotros no tenemos como la herramienta en el Congreso que nos defiendan y como que digan que puta, ya sabéis que no. En realidad, ¿qué es lo que hacen? Aprueban una ley populista penalmente hablando solo para mantener contenta lo inmediato de la población. Eso, compita, no sé si alguien más quiere ahí el compañero. Adelante nomás.
3: Igual considero que actualmente, además de los pacos asesinados, no sé si alguien recuerda el tema de los incendios, muchos vinculados a republicanos que se ha visto de que han iniciado, y yo considero que nada es coincidencia y que actualmente esto es una maquinación de la reacción, la cual se está preparando para darnos un manotazo, un castigo ejemplar por lo que ocurrió en octubre, y esto es solo una pequeña avanzada en su barrera defensiva a la hora de cargar contra los estudiantes, los pueblos, los compañeros mapuches, los compañeros que todavía están resistiendo en las cárceles por que todavía no se ha podido solucionar sus trámites, en que algunos sí quizás quemaron algo, pero otros simplemente los agarraron porque estaba en la manifestación y sería.
0: La idea es que podamos conversar aquí. Igual hago la aclaración porque veo así como quizás algunas caras expectantes. Quisimos que este espacio sea diferente a lo que naturalmente se hace acá en la academia, en la universidad, que es un círculo igual bastante privilegiado y cerrado. Y esta universidad es pública, por lo tanto el sentido de lo público igual es súper importante, porque esto igual es un espacio para intentar reintroducir, por así decirlo, la discusión política. Puta, la verdad. Reintroducir la discusión política dentro de la universidad estatal, en este caso la UFRO, que también tiene una historia relacionada, vinculada, digamos, se pudo evidenciar en parte, por ejemplo, y se puede ver en los cánticos, se puede ver en a dónde se mueven, por ejemplo, las marchas en las calles acá en Temuco, y sabemos que la UFRO igual tiene un espacio bastante especial, ¿no? Así que, por la misma razón, rompamos con esa estructura como esa jerarquía, entre comillas, vertical, de que alguien habla y los demás escuchan. Y la idea es que esto, en general, pueda ser abierto de tal manera que si alguien independiente, o sea, alguien también puede introducir un tema, o también pueden, no sé, pues si algo se les viene a la mente, si quieren contar algo, si... La idea es que esto sea abierto, así que por lo tanto, sintámonos con un poquito menos de vergüenza, por así decirlo, de hablar, porque creo que todos tenemos algo relacionado o algo que contar a propósito de esto. Así que eso, por favor, abro la palabra. No sé, podríamos también pensar en relacionar la experiencia acá de la universidad. Yo quisiera abrir con un tema a propósito. Bueno, para el Día del Joven Combatiente, unos compañeros de Sociología de la Universidad Católica de Temuco, Gerard, un amigo, me llama y me dice preocupado, oye, Joaco, ¿sabes qué? Me pasó algo acá en la UFRO, o sea, perdón, en la Cato, y te quiero contar. Y en el fondo me contó algo que ya algunos habrán visto, de seguro en las declaraciones públicas de las redes sociales de la Universidad Católica, que sobre todo en esas facultades de ciencias políticas y sociales, me parece que se llama, y hay distintas carreras ahí que se manifestaron para esa jornada y que evidenciaron algo. Estamos hablando de las carreras de sociología, administración pública, o sea, digamos... Antropología, arqueología, ¿cierto? Ciencia política. Y les compa en el fondo decían, y vieron a un guardia, me parece, de la universidad. Tú quizás, tú estudias, ya sabes algo más de eso.
4: Un guardia, se supone que él se declaraba como jefe de seguridad del campo.
0: Ya.
4: Y en un momento como que no nos quiso dar
0: jefe de seguridad.
4: Y como que fue todo muy confuso.
0: Sí. Gerard me dijo que él como que en un momento lo empezó a grabar así frente a su cara y le dijo como que tuviera cuidado, lo que interpreté yo, lo que recuerdo, así como que tuviera cuidado con lo que decía dentro de la universidad, porque él era, o sea, en el fondo también eso dejaba entrever una posición como de autoridad y de... Y de

0: No sé, quisiera pensar, por ejemplo, en los casos donde bueno, acá en la UFLO antes los pacos se metían hasta adentro, literal ahora ha cambiado un poco eso, pero no tanto si pensamos, por ejemplo, en que hay una historia política acá en la UFLO que igual ha sido problemática. Así que, eso, reparto la palabra, disculpa, no quiero que se concentre acá. Sí, adelante. Sí.
1: Hola, Mari Mari Pulamien. Yo soy Javiera. Bueno, soy comunicadora. Estuve acá estudiando en la UFRO en mis años de universitaria. Estoy muy, bueno, llegué igual con harto entusiasmo a esta actividad, me gustó mucho que haya salido, siento de que era muy necesario en este contexto en el que estamos, que la verdad es bien complejo. Bueno, igual quería como, no soy experta en nada, pero voy a expresar lo que estoy sintiendo en este momento y que yo creo que deberíamos empezar como a ver qué hacer y a actuar, porque la verdad es que no está pasando la máquina por encima de la represión y estamos muy tranquilos otra vez. Siento de que se vivió un momento de revuelta, pero pasaron cosas y ¿qué pasó? Como que volvimos todos muy a encerrarnos, a vivir nuestras vidas y están pasando cosas igual terribles, sobre todo acá en Gualmapu. Yo creo, o sea, quiero dejarles igual ahí como esa, no sé, pero algo de que se empiecen a mover igual, cabros, hay que aprovechar la juventud. De que también ustedes pueden convocarse entre compañeros, entre la Mien, y no desconocer lo que está pasando en las comunidades mapuche. Acá estamos, bueno, la actividad se llama, es como referido a la ley del gatillo fácil, y es algo que se ve en las comunidades constantemente, pues, o sea, acá igual uno cuando está en la universidad, como que igual tiene sus, no sé, sus seguridades de que tienes como, no sé, un grupo, estás más visible, pero no es lo que pasa en las comunidades mapuche, por ejemplo, donde no está la atención allá o como que realmente no les importa a nadie lo que le pase a un niño, a una lamien, lo que se está violentando. Entonces, como ahora, yo creo que se debería igual aprovechar de este impulso, de que se está hablando de esto, y empezar a salir también de la universidad, aprovechar de que igual uno, no sé, son carreras numerosas, como empezar a moverse también y a involucrarse con la gente, y no sé, como salir del yo y empezar a armar redes también, pues como de verdad que hay que hacer algo porque no podemos estar como solo lamentándonos a toda la represión que nos llega y que le llega a nuestra gente también. Pues entonces, eso. Y desde como muy desde la academia, igual, pues todos tenemos conocimiento, nos estamos formando, no sé, alguien puede apoyar desde comunicaciones, otra persona trabajadora social, en derecho, como saquemosle provecho también a eso, pues, a esa formación que estamos teniendo muy desde el mundo occidental académico, pero que esté también conectado con la gente, pues como no cerrarnos acá solo como universitarios, también salir un poco a la calle. Eso.
0: Muchas gracias. Un aplauso a la compa, ¿no? Sí. Sí, igual pensar, por ejemplo, en que aparte de eso, aquí pueden haber personas que tengan experiencia, por ejemplo, en el activismo o en política directamente, con sus comunidades, con sus juntas de vecinos, centros de estudiantes. Y por lo tanto, vemos distintas cosas. Así que quienes literalmente se sienten identificados por cualquier situación aquí conversada, insisto,

Mari Compu Eimun, Incheta María Moreno Raimán, vengo de Chucauco, la comunidad Ignacio Moreno, y la verdad es que en todas las comunidades hoy día estamos viviendo una arremetida y un ataque así sistémico de extractivista principalmente. Hay un tema con, no sé, extracción de árido, instalación de antenas, carretera, ecocidio del bosque. También hay todo tipo de cosas que yo creo que también este sitiamiento, esta militarización que está tan normalizada y que no decimos nada, igual es algo que está vigilando, custodiando al empresariado, pues. También es algo que el conocimiento hegemónico también se ha prestado para eso, pues. Nosotros como pueblo mapuche estamos viviendo un extractivismo también cultural que lo sostiene esta universidad y que lucra con eso. Entonces, claro, es como tener esa visión de que el enemigo está ahí, nosotros no tenemos que prestarnos para ello, sino que saber usar eso a nuestro favor, pues tener esa conciencia, tener una posición también, porque, claro, yo salí hace mucho tiempo de la universidad, pues estudié arte en la Católica, y claro, uno después empieza a dar cuenta de cómo de repente no aporta a sus comunidades, a su colectivo, a sus pares, a su propio pueblo. Yo siento que son poco también la gente que está consciente de realmente querer aportar desde el cotidiano y de construir todo este adiestramiento que nos han hecho en nuestros corazones y en nuestro, yo creo que en todo nuestro ser. Y yo creo que sí, esta instancia de atrevernos siquiera a decir lo que hoy día estamos viviendo, sintiendo, compartiendo, el solo hecho de compartir, ya es una cosa importante que ellos nos han extirpado y nos han negado, y hasta nos sentimos como extraños por hacerlo. Eso yo siento que hoy día tenemos que dar la pelea en todos los frentes, porque realmente en las comunidades mapuche es todo así, es muchos tipos de violencia. Y también es la destrucción de los recursos, pues la destrucción de la ñuque, así están robándose el agua, están acaparando todo. Entonces, sin eso no hacemos nada y no somos nada, pues. Entonces yo creo que, claro, pues hay que movilizarse. Como mapuche nos movilizamos mucho desde el piuque, pues desde sentir que realmente esto es importante, y desde ahí fortalecernos. Eso.

0: Ya, siguiendo con lo que decía la Lamien, quisiera agregar igual una información, o sea, porque claro, como decía el compañero igual adelante, como que parece que está todo premeditado. Bueno, la creación de la ley Naín Retamal es por, como sabemos, la muerte de funcionario carabinero y entre uno de ellos fue el cabo Naín, el que fue asesinado en la Ruta 5 Sur. Como se sabe, la bala que mató al cabo Naín fue la misma que asesinó a Camilo Catrillanca y actualmente hay una persona que está siendo enjuiciada, que es Luis Tranamil, por la muerte del cabo Naín. Entonces, al final, claro, se piensa que están entregando a Carabineros para poder seguir militarizando, como decía la mía ahí. No es menor tampoco de que actualmente aún siga militarizado y que la militarización se haya prorrogado hace casi más de un año. O sea, estamos en estado de excepción. Entonces, o sea, perdón, estado de emergencia. Entonces creo que igual esto va de la mano, por ejemplo, con la destrucción, como decía la Lamien, de la naturaleza, porque en los territorios que están militarizados es mucho más fácil realizar toda esta extracción de como ven ellos, de recursos. Entonces, al final, como decían igual anteriormente, creo que es súper importante de que podamos estar bien, como decía, ofrecer lo que nosotros sabemos, pero igual bien organizado, bien, ver bien con quiénes se trabaja, con quiénes no, conocer a las personas de verdad, porque de repente uno puede decir algo, pero de verdad no conocemos la familia, no sabemos dónde viene. Creo que es súper importante en un estado policial que se está gestando. También, por ejemplo, ahora con la nueva ley Naín Retamal, las personas que sean identificadas lanzando molotov, estas personas arriesgan desde 10 años y un día hasta 15 años. Entonces, no es algo menor. No es algo menor que exista ahora una ley antibarricadas, que se criminalice la protesta, la lucha popular, y ahora mucho más agudizado con el neoextractivismo, con estas empresas extranjeras que vienen a destruir el territorio, como decía la Lamien, a saquearnos el agua. No es menor de que acá en la Araucanía, perdón, en el Gualmapu, tengan completamente dañado y militarizado con plantaciones de monocultivo, que los lamienes de cholchol, que el 80%, y si no decir más, tenga que abastecerse de camión de aljibe, que no se respete que la naturaleza. O sea, como que siento que lo que mejor podríamos hacer como fortalecernos entre nosotras, entre nosotros, para poder dar cara a lo que es el fascismo, porque el fascismo va a ir en escala en toda América Latina, y eso quisiera aportar.
1: Quisiera como agregar algo más, en caso de que no haya sido dicho, llegué unos minutos tarde, pero antes de que tomara la palabra el Peñi, una compañera mencionó sobre que a lo mejor todo este tema de las leyes en esta fecha esté siendo a propósito. Y eso en realidad no es a lo mejor, eso es un hecho y se confirma cada vez más con acontecimientos que nos comentó aquí el Peñi presente. En la Católica claramente se está viendo una situación de persecución política donde incluso los guardias deberían estar arriesgando sus puestos de trabajo y eso lo están haciendo por algo. Por algo ellos no se sienten amenazados por incumplir los protocolos de seguridad de ellos como guardias. Se les está entregando claramente un amparo desde lo laboral, entre comillas laboral, para estar acosando a estudiantes de manera política. Están sacándole fotos a la cara, como ya se mencionó, y un montón de cosas más. Como dijo también el Peñi, desde el año 2000 hay infiltrados de la PDI. Desde hace muchos años antes hay programas internos desde los distintos brazos del Estado para evitar las formas de organización estudiantiles, del mundo sindical incluso, y también de los de Pupeñi y Pulamián. Además también mencionar que hoy día, precisamente hoy, mientras hacía una asamblea en la UFRO, en la Facultad de Medicina, se llevaron detenida una Lamián de la Universidad Católica, dentro de la Universidad Católica, no sé si es que ya se habrá mencionado aquí, pero quisiera comentarlo. Bueno, hoy se la llevaron detenida, pero la pudieron liberar pronto, se la llevaron a la octava comisaría, tenían acusaciones falsas. Eso demuestra claramente que desde la Universidad Católica, que puede no ser una realidad tan lejana a la nuestra aquí como estudiantes de la UFRO y que muchos estamos comprometidos con procesos de lucha social, no estamos tan lejos de esa realidad. Y desde la Católica probablemente se está entregando un amparo a este tipo de situaciones, de que se lleven a estudiantes detenidos con fines políticos. Esta quizás haya sido la primera vez, desconozco si es que hubo una antes, pero eso está sucediendo. Entonces nosotros nos tenemos que mantener organizados, no solo organizados dentro de nuestras organizaciones a las que pertenecemos cada uno aquí como personas, no solamente dentro de nuestras carreras a las que pertenecemos aquí como estudiantes, como a nuestras facultades, a nuestras universidades, sino aquí como estudiantados, como integrantes de estudiantiles, y más aún, como hijos también, y haciendo alusión un poco a lo que hablaba aquí el Peñi, de la unidad entre estudiantes, entre personas de la lucha de la clase trabajadora y de la lucha campesina, y también de la emancipación nacional mapuche, debemos mantenernos unidos para eso. Porque si no, van a pasar como quieran por sobre nosotros, van a pasar como quieran por sobre nuestras voluntades, como quieran sobre lo que debemos llamar nuestra soberanía, nosotros debemos defender eso. Y aquí el pueblo mapuche es ejemplo de eso, es ejemplo de soberanía. Así que nosotros, una vez más, como ya dijo el país, nosotros analizar bien cómo están viviendo aquí todos los procesos Pupeñi y Pulamián en sus LOF. Tenemos que aprender de ellos, acercarnos, interesarnos en ellos, solidarizar completamente, pero de manera consecuente. Porque hay gente, de repente, que podría llegar a tener un compromiso político mayor y que por eso tenga miedo a decir, no, es que, puta, a lo mejor es un tema de seguridad. ¿Cómo voy a estar yo defendiendo eso? Y no, si aquí están jugándose la vida por estas cosas. Están privándose de libertad. Así que eso, nosotros vamos a estar presentes ahí en esa marcha. Y eso, chaltumay.
0: Bueno, Mari Mari Bulamian, Inche Ángela Huichalaf Piñan, Inche Chircatulé Nufromeu, estudio sociología. Feley, bueno, partir agradeciendo, ¿cierto?, a los compañeros que organizaron esto. De verdad, creo que no, bueno, esto es una iniciativa que se necesitaba hace mucho tiempo y me alegra demasiado que así sea, que se esté realizando. Así que por ese lado, darles la bienvenida igual, porque esta es nuestra casa, aquí nosotros somos estudiantes de la universidad y me alegra mucho ver a la Mian de comunidades, saber que están aquí, que a pesar de que es de noche y ya es tarde, podemos estar reunidos y hoy día es un día importante, la Mian. Yo en realidad solamente quisiera decir que no tenemos que tener miedo, que tenemos que seguir de frente, parados en todos los frentes donde nos estemos movilizando. Bueno, también comentar que participo del Centro de Estudiantes de la Facultad de Humanidades. Es un trabajo que hemos llevado un tiempo ya y también, como decía el Lamián, nosotros hemos estado en conversaciones con la compañera que estudia Pedagogía en Ciencias, es de nuestra facultad. Junto a ella queremos organizar un conversatorio al que también los quiero dejar invitados por la causa del Lamián, que están inculpando ahora injustamente, sin ninguna prueba en contra de él, a Luis Tranamil. Queremos seguir movilizándonos por estas causas que en realidad son históricas y que no podemos hacerles el quite por la comodidad que nos puede ofrecer la universidad. Así que yo sé que aquí toda la gente que está es consciente de eso. Y básicamente invitarles a que sigamos trabajando, a que no decaiga la organización. Por una parte, yo sé que los centros de estudiantes son muy institucionales
2: y es una careta también que muchas veces no nos permite actuar de cierta manera o actuar a tiempo. Pero también hoy en día en la universidad sufrimos de una carencia política de lo que es estar aquí estudiando, ya sea en las aulas o estando conversando con nuestros compañeros. Y la universidad existe porque también existimos los estudiantes. Entonces, este es el momento, compañeras, compañeros, Lamien, y a todas las personas que se quieran sentir identificadas con los movimientos y con las causas sociales, de que volvamos a las calles, de que volvamos a organizarnos. Y yo sé que en cada comunidad así está siendo y siempre ha sido así. Pero ahora nos falta articularnos y estar en permanente contacto. Por ejemplo, el mundo obrero y el mundo estudiantil tienen que estar de la mano y tenemos que seguir adelante con las causas sociales, porque ya se está viendo que esta ley es una ley que, bueno, principalmente viene a criminalizar la protesta social. Y que es importante mencionar aquí, la protesta social es una forma, la única manera en la que hemos conseguido cosas. Y por eso yo reafirmo lo que decía Lamien, se me olvidó el nombre, pero Lamien que habló recién, respecto a la criminalización que quieren seguir cometiendo contra nosotros, contra las personas que se movilizan, contra los estudiantes, contra los mismos Lamien, y esto nos va a seguir afectando y va a ir en escalada. Pero no tenemos que tener miedo, Lamien, porque esto es lo que ha sido así siempre, siempre ha sido así. Siempre ha habido una represión, solo que ahora la dictadura está en los celulares, la dictadura está en lo que vemos, en la politización de las cosas, de los espacios que ocupamos. Aquí yo les invito, compañeras, que si hay gente de la universidad, que se siga movilizando, ya sea la causa que está, pero también comunicando e invitando y creando lazos de unidad fuerte, porque necesitamos crear lazos de unidad. Y eso es lo que estamos en ese camino, y yo le agradezco a Lamien que nos diga que esa es nuestra tarea, porque nos reafirma y nos da ánimo Lamien. Así que yo le agradezco a Chaltumay por su vida, porque está aquí, y a todos ustedes, porque esto es importante que se siga manteniendo. Ya eso nomás. Chalto.

0: hace cómplice igual que chiquillo, a normalizar esa, porque esos son los principios de lo que se refiere.
1: Este es el principio recién, y si no reaccionamos al principio, se nos viene peor después, pues. Bueno, yo tenía unos puntos anotados. Cuando habló la María, decía que sí, pues se disfraza mucho de repente estos planes de buen vivir, la universidad. Yo siempre voy a la universidad, incluso fue una cuestión de los bosques por CONAF. Y yo le digo, ¿para qué me invitan si saben cómo soy? Porque yo igual fui súper disidente, porque CONAF nunca ha sido para tener árboles nativos, ni es un plan de gobierno. Entonces no me vengan a decir que son los buenos. No son los buenos. Pero sí podemos tomar herramientas de ellos. Hay que ser inteligentes. Entonces, la universidad igual es buena porque uno aprende herramientas. Por ejemplo, yo vine porque quería aprender sobre la ley y cómo poder defenderse, porque cuando me toque tengo que tener las herramientas para defenderme contra el enemigo. Entonces, creo que es importante estos espacios de irnos empoderando del conocimiento igual, sin dejar de lado nuestra esencia. Porque ahí de repente como que no... Como decía, los años 60 era súper activo, pero después los empezaron a ser tan individualistas que cada cual luchó por sí mismo. Y eso nos tiene así con esta enfermedad. Lo bueno es que están despertando y están cambiando las cosas, ¿no? Cuando nos hacen estos caminos, a veces nuestros propios lamien son los que nos dicen que por qué somos tan peleadores, tan malos. Pero nunca esos caminos son para nosotros. Por ejemplo, esa carretera hicieron para la costa, es para la mega minería, es porque quieren hacer un puerto, no es para los lamien. ¿Y quiénes son los que mueren en esos caminos porque no hacen vereda? Son nuestra gente. Entonces, yo pensaba mientras los escuchaba conversar, ya no tienen tiempo estos chiquillos porque estudian caleta, yo sé que la universidad absorbe mucho, pero no sé, pues cuando estén en un espacio afuera, los invito a tener siempre ojos de turista, pues no sé, pues cuando vayan a veranear. Yo, por ejemplo, he ido a Curarrehue, que es un espacio muy natural aún, pero yo le digo a mis lamianas allá, esto se viene un Pucón 2.0 para acá, porque con la pandemia llegó la gente para allá, pues porque como no podía estar en Pucón. Entonces yo le digo, y salí a caminar para las montañas y está lleno de monocultivo de avellano europeo. Y yo escucho el discurso de mis lamianas y dicen, no, somos defensores de la tierra. Yo le digo, oiga, defensores de la tierra le están llenando de avellano europeo. Y que ese monocultivo es peor que el otro, porque se seca nuestro río, porque se necesita riego continuo día y noche, y que esto no viene de Boris ni de Piñera, esto viene de mucho antes, los planes que venían y se supone que terminaban en el 2022, y ahora viene la Agenda 2030, esto no es como que de un día para otro a los malos se les ocurrió ser malos, esto viene planeado de hace mucho tiempo, y por eso... Digo yo, ¿por qué somos tan reaccionarios cuando ya tenemos la máquina encima o el pie encima? Decimos, reaccionemos. Tenemos que reaccionar cuando alguien como él nos dice, oye, esto pasó. Es grave, po. Se viene la ley de usurpación. Yo el otro día conversaba con un lamián dentro de un PPM dentro de la cárcel y yo le decía, ¿cómo lo vamos a hacer, lamián? Porque con la ley de usurpación van a caer nuestros dirigentes y los que estén en el territorio usurpado van a caer. Yo le decía, ¿por qué no hacemos un efecto cardume si meten al, no sé, po, al lonco, al... Todos, pues, si todos estamos ahí, porque si hacen una o dos casas, es lógico que esos dirigentes se los van a llevar. Pero si todos hacemos una casa, tendrían que meterlos a los 30, a los 40, a los 50. Entonces, como que yo, mi llamado a eso, que seamos más efecto que ardumen, pues, no tan individualistas. También lo he pensado cuando alguien se lleva a los pacos, pues, si nos tiramos todos, no van a poder, pues. O sea, llévennos a todos, porque van a llevar a uno nomás. Y lo otro que, por ejemplo, al papá de Lamien Tranamil, cuando yo estuve en el Quiñel igual, yo supe en Lautaro quién era él, y eso que él es de mi tierra y muy cerca mío. Pero yo vine a saber de la lucha de Lamien por otros loncos en Lautaro, que me conversaron y me dijeron, Lamien, usted viene de esa tierra. Y me empezaron a hablar de él y de cómo fue su lucha. Po. Y tú empezás a admirar a ese hombre que yo no lo alcancé a conocer a él. Y lo empezás a admirar y decir, tan cerca mío estaba y yo no, nunca lo vi. Nunca me di cuenta que podía tener un buen ejemplo aquí. Po. Entonces, como dice la Mien, esto es una persecución. Yo también siento que ese día querían a la Mien Fidel. Y no pudieron porque, lejos de como se ve en las noticias, nosotros estábamos en el rebo arrodillados, estábamos todos en oración. No estábamos tirando piedras ni palo, como sale. Y también un lonco me dijo, la mía en esa bala podría haber sido para uno de nosotros si no hubiésemos estado arrodillados hoy día. Entonces yo siempre siento que ahí no peleamos solo. También los ñen tuvieron, por eso era necesario ese camaricún. También tuvieron nuestros ancestros, yo les decía, cuando dicen, ustedes dicen, oye, yo los llamo a no tener miedo. Yo sí he sentido mucho miedo. Pero creo que es importante igual poner el cuerpo. Es importante, yo creo que el no sentir miedo nos hace más fácil de cazar. Yo creo que hay que tener miedo y estar alerta. Por eso yo los invito como a mirar más, a ver. Y la persecución es tan sutil, chiquillo, que cualquiera puede ser un infiltrado. En las comunidades se ve como a nuestros lamien a veces los han tratado de matar soltándole la rueda a los autos. Los persiguen. Uno nunca sabe quién anda detrás de la gente. Su misma hija en el tiempo el caso de Iglesia, que tuvo que se salvó por el río. Entonces esto no es así como que ahora, claro, ahora se viene para todos ustedes. Pero en las comunidades esto siempre ha sido. Por eso cuando ustedes decían, hoy la gente está perdiendo los ojos. Nosotros veníamos años denunciando las pérdidas de ojos, las comunidades decían que eso era, que no se podía, que era derecho humano y todas esas cosas bonitas que nombran. Y que uno ve en la realidad que no es así. Entonces eso, a estar más despierto, a estar mirando más y a cuidarse, pues, a cuidarse, a estar siempre alerta. Como esa es mi invitación. Chaltumay.
2: Bueno, igual chiquillo. Querían hablar por ahí. Bueno, comentar algo igual cortito. Quiero reiterar el llamado así como a que nos volvamos a organizar como universitarios. Siento que no se han dado tanto espacio, se perdió caleta por culpa de la pandemia y todo eso, y tenemos que volver a reintegrarnos, tenemos que volver a hablar con los peñis, las lamienes. Nosotros tenemos que juntar las fuerzas, si no, siempre van a aprobar estas leyes, como la ley en Retamal, siempre nos van a pasar por encima y no vamos a hacer nada. Igual considero injusto que pocas personas caigan siempre, o que siempre sean como los que están dando la cara, dando el combate, y nosotros como universitarios, ay, preocupados de esto nomás. La vida siento que es más que eso, y ojalá también organizarnos con otras universidades, como no pensar que la UFRO es como todo el movimiento social en el que podemos participar, en la Pobla igual se puede participar, y eso de repente es mucho más importante que gestionar estos espacios. O también conversen con sus compañeros, invítenlos, no sé, a reflexionar, a dar instancias, a dar conversatorios, y así vamos a recuperar espacios sociales, pues se han perdido caleta por culpa de esto de la prueba del rechazo. Como que bajó mucho la moral también de la gente que eran luchadores sociales. Y yo lo entiendo, o sea, yo no comparto que el Estado nos va a solucionar el problema nunca. Siempre vamos a estar sometidos bajo eso, entonces hagamos algo, pues no dejemos que nos pasen a llevar tanto tiempo. Eso, compitas, dejo ahí el llamado y la palabra aquí.
3: Gracias, hola. Soy Rodrigo, desde hace un tiempo, bueno, no hace tanto fui estudiante, estudié en la Católica, y desde hace un tiempo trabajo con comunidades organizadas del Huelmapu, y les quiero contar la historia de lo que yo he visto, de los montajes y de la criminalización del pueblo. A ver, ¿me escuchan bien ahí? Bueno, quiero tomar la palabra que decía el compa ya en relación a la detención que hubo hoy día en la Cato. Efectivamente, una lamien que viene de una comunidad de Ercilla, hija de un huerquén de allá, bastante renombrado, que también toda su familia ha sido criminalizada a lo largo de los años. Hoy día fue perseguida por dos agentes del Estado, civiles, y tomada detenida dentro de la universidad. ¿Ya? Pude estar con ella en la comisaría, la acompañé, finalmente era tan ilegal que la tuvieron que dejar ahí mismo porque ni siquiera daba para pasar un control de detención. ¿Por qué les cuento esto? Es importante que se cuiden, que hablen con sus compañeros, que se vean a las caras. Hoy día la Lamien tuvo la suerte de estar acompañada en todo momento, porque fue su hermano allá, fui yo también, que tengo contacto con ella directo y con su familia, y además con sus compañeras y sus compañeros. Pero no todos pueden estar en la misma situación. Hay veces que hay Peña y hay Lamien que si te pillan solo, y los pacos si te quieren llevar y si te quieren dar una vuelta por todo Temuco, lo van a hacer. Y te van a hacer pasar el mal rato igual. Fuera de eso, volviendo al tema de la criminalización y los montajes. Como mencionaba el Peña acá, a quien querían tomar en el caso de Luis Tranamil era el Machi Fidel. El Machi Fidel ya ha sido criminalizado anteriormente. Él fue víctima, es víctima en una causa que el Estado chileno no ha sido capaz de resolver y que es la Operación Huracán. ¿Ya? Él figura como víctima ahí, de hecho también les cuento que ese mismo 2 de mayo va a iniciar también la preparación del juicio en contra de los pacos por esa causa. ¿Ya? Ahora bien, ya extrapolándonos un poquito de lo que está pasando hoy día precisamente con la Lamien, que menos mal que está bien y que ya está en su casa, los quiero instar, chiquillos, a que por favor se organicen, que sigan conversando de esto. Hablar nos trae verdad y la verdad a veces nos puede traer justicia. En ese sentido, ya yendo un poco más a lo profundo de lo que es la actual ley Naín Retamal, no solamente hay que verlo como una ley gatillo fácil, va mucho más allá de una ley gatillo fácil. Incluso proscribe la aplicación de penas sustitutivas respecto de delitos que se cometan en contra de funcionarios de la PDI, de carabineros y de los gendarmes. ¿A qué voy con esto? Muchas veces las salidas que se dan en juicio, cuando los peños la lamien, después de pasar un proceso eterno, pueden llegar a ser condenadas, a ellos se les da una pena que generalmente la pueden cumplir en libertad. Ahora eso incluso se va a prohibir. ¿Ya? Es decir, no van a poder optar a una pena sustitutiva y cumplir, por ejemplo, con firma, con arresto domiciliario, y eso implica no solamente privaciones, por ejemplo, que puedan implicar prisión preventiva, sino que más allá de eso, ya en el cumplimiento de la condena. ¿Ya? Así que quiero hacer hincapié en eso, chiquillos, cuídense sus celulares. Los celulares acá es una herramienta, ya ni siquiera es de doble filo, ni siquiera es que nos, a veces puede perjudicar más de lo que nos ayuda. Hay procesos muy, muy grandes, el mismo del Peña y Luis Tranamil, por celular. Operación Huracán, por celulares. Entonces, cuiden sus celulares. No hablen nada por llamada de que sea importante, por llamada de celular. Por último, usen Signal, llamadas de WhatsApp. Véanse a la cara, si tienen que hablar algo importante, háblenlo en persona, ¿ya? Porque así es como se ha ido criminalizando y se han ido armando montajes que aún no tienen solución. Y que hay peñis presos, hay lamines que han pasado procesos presos, incluso... niños que han estado presos solamente por lo que está pasando en las redes sociales. Volvamos a mirarnos, juntémonos, reunámonos, agradecido de los estudiantes de sociología que hayan abierto este espacio, ya, y de todos los relatos también. Yo aquí en realidad venía a escucharlo, quería nutrirme, cuáles eran las visiones de todos ustedes, y la verdad que me voy con hartos relatos que para mí son bien importantes. Hablarles también de hartas cosas en relación a lo que se ha comentado y de cómo el Estado, a través de los políticos, de los jueces y de las leyes también, viene a criminalizarlo. Esto no hay que extrapolar la historia de lo que viene sucediendo. La lucha judicial que se está dando es una manifestación y es una concatenación de actos que al día de hoy tienen a los Peña y a la Lamien de comunidades. La guerra de los 500 años ahora está en el Poder Judicial. Ahí es donde tenemos que saber cuidarnos, saber protegernos y saber defendernos. Sepan a quién recurrir. Los estudiantes de Derecho, organícense. Hablen con los de Sociología, hablen con los de Ciencias Políticas, con los de Antropología. Pero si no podemos hablar entre nosotros, colaborarnos los unos con los otros, realmente se nos va a hacer mucho más difícil porque la represión cabra se viene heavy. Así como hoy día tomaron a una Lamien detenida, lo siguieron pacos de civiles, dentro de la universidad la tomaron detenida, mañana puede ser uno de ustedes. ¿Ya? Y eso tenemos que evitarlo. Y está en nosotros saber cómo hacerlo. Así que por favor, conversemos en lo posible, si se siguen dando estas instancias, que sigan siendo abiertas al público, en una sala ojalá más grande, con más voces y con más gente. ¿Ya? Así que eso, muchas gracias a todos, Chaltumay, por el espacio también y por la convocatoria.
4: Una de las cosas que recuerdo en San Martín,

0: Hola a todas y todos, bienvenidos a nuestro programa Cosecha de Saberes, un espacio de conversación y reflexión colectiva de experiencias por la defensa del territorio. Comenzando con el contenido de este programa, en este capítulo conversaremos sobre las experiencias de algunas actividades realizadas en Temuco, Osorno, Yancacura y Chiloé. Comenzaremos con la experiencia de la organización Ayecantún. De esto nos hablará Maki. Maki, bienvenida a Cosecha de Saberes. ¿Qué experiencias nos vas a compartir?
1: Hola a todos, a todes. Yo vengo de Osorno, del Chauracahuín, y les vengo a hablar sobre una experiencia que nosotros hicimos el año pasado, que se llamó Afluentes del Rahue. Nosotros somos un colectivo que está compuesto por una red de artistas y gestores culturales del Chauracahuín, que promueve a través de acciones educativas, artísticas y territoriales la puesta en valor, fomento y difusión de la pluralidad identitaria, artística, patrimonial y cultural en las comunidades insertas en el gran tejido que es todo el territorio sur. ¿Ya? Lo que fue Afluente fueron 5 días donde hicimos cada día un día temático. El primer día fue el día de la infancia y de la niñez. El segundo día fue el día de los pueblos originarios. El tercer día fue el día de la cultura urbana, del hip hop. El día que continuaba era el día del medio ambiente. Y el último día fue el día de las artes y los oficios. Entonces esa fue una experiencia súper enriquecedora para nosotros porque fue una de las primeras experiencias más grandes que tuvimos ocupando un espacio público. Donde nosotros en general en el colectivo teníamos mucho miedo, mucha ansiedad al hacer una actividad con esta magnitud, pero felizmente tuvimos un buen resultado, la comunidad participó, hicimos conversatorios al aire libre, expos de fotografías, los artesanos, las artesanas pudieron exponer sus productos y sus oficios en vivo también. El último día de las artes y los oficios ellos estuvieron trabajando, haciendo talleres, la gente participó de los talleres. Tuvimos también la experiencia de gente de otros territorios como Valdivia, San Juan de la Costa, que pudieron participar también con sus muestras artísticas, con conversatorios y con temáticas atingentes a las problemáticas que ocurren en el Chauracahuín.
0: Muchas gracias, Maki.

0: Eso fue La Mar es más que brava, de la cantautora Gaby Lu. Ahora iremos a escuchar la experiencia del Ulcantún, un encuentro que tuvo lugar en el norte de la Isla Grande de Chiloé en febrero de 2024. Sobre este evento escucharemos a tres participantes que nos contarán tres perspectivas distintas de las cosas que ocurrieron allí. Primero escucharemos a Cindy Urrea. Cindy, bienvenida. ¿Qué nos vas a contar?
1: Hola a todas y todos los que están escuchando. Bueno, comentarles que el Ulcantún parte de alguna forma por el contexto que se está viviendo en el territorio de Chiloé, por el extractivismo energético, principalmente por el avance de la empresa EcoPower en Mar Brava. Este conflicto que hace 13 años las comunidades han podido impedir la instalación de este proyecto y actualmente se encuentra en tribunales ambientales en situación de caducado por distintas maniobras que han hecho ellos y que tienen relación como con el no inicio de obras y la adulteración también de algunos antecedentes que ellos han entregado que son de planos falsos y que hoy día tienen de alguna forma en la palestra esta discusión de si es necesario o no este tipo de proyecto en el territorio. En ese sentido hay un movimiento que necesita de una reactivación social del espíritu, de la esperanza, de el fortalecimiento comunitario para seguir de alguna forma poniéndole freno a estas iniciativas que vienen desde afuera del territorio. Y ahí se fueron articulando distintas organizaciones como es Chiloé Libre de Saqueo Energético, la Asamblea de Mujeres Insulares por las Aguas, el movimiento obviamente Salvemos Mar Brava y también la organización Nehuen Muri, que es la filial de Ana Muri a nivel nacional.
0: Eso. Gracias, Cindy. Yo voy a aprovechar de contar un poquito más sobre lo que estuvimos haciendo. Mi nombre es Gabriela y yo soy parte de la organización Chiloé Libre de Saqueo Energético y como parte de esta orgánica estuve presente también en el Ulcantún con Cindy y otras compañeras. Y ahí lo que hicimos fue contar un poco cómo ha sido la geografía del avance y los futuros posibles que esperan al archipiélago si esta idea de convertirlo en un polo de desarrollo energético, en una gran central de generación de energía para las necesidades del continente, qué pasaría si esta visión que se está avanzando llegara a ocurrir. Y estuvimos conversando, compartiendo, escuchando también, tuvimos muy buena recepción, también pudimos contar todo lo que es la biodiversidad, la riqueza de la Isla Grande, de la cordillera del Piuchén en particular. Y fue de verdad un espacio de mucho encuentro y de mucha riqueza. Y ahora vamos a escuchar a una tercera compañera que estuvo participando de El Ulcantún, que nos va a contar otra perspectiva. Jesús, ¿qué nos puedes contar?
2: Hola, muchas gracias. Bueno, más o menos hacer el balance después de conversar con varios compañeros y compañeras que participaron del espacio, ya sea desde el ámbito artístico, porque tuvimos una parrilla de músicos y músicas muy variada y muy bonita. También tuvimos exposición de fotos, hubo títeres para las infancias, y títeres grandes y títeres y máscara. Fue como súper variado a nivel artístico. También hubo stand con tanto como emprendedores y emprendedoras que, no sé, reciclan o artesanes, que rescatan la identidad. También tuvimos organizaciones medioambientales de conservación o de educación medioambiental. Hubo un taller sobre el zorrito chilote, que es como una especie endémica que está en peligro de extinción. Y fue muy hermoso poder informarnos y conocer de esta especie, de sus hábitos, de su forma de reproducirse, de alimentarse. Y creo que el hecho de poder compartir todos estos ámbitos, como el científico, el cultural, el medioambiental, el social, están con fancinoteca, o sea, como de libros, una biblioteca de semillas, colectivas feministas, como que hubo una gran diversidad y eso En el balance con las personas que yo estuve conversando y como organización, como colectiva de las fieras, también estuvimos como recogiendo impresiones. Nos importaba mucho esto como que afectivamente nos reunió luego de la pandemia, luego de estar separadas, de no vernos las caras, de acuerparnos, y eso fue súper vitalizante y reactivó un tejido que se estaba más o menos generando previo a la pandemia y que lamentablemente se tuvo que interrumpir. Y ahora recién volver a encontrarnos, vernos en nuestro stand, escuchar y ver a las compañeras artistas fue muy esperanzador y muy motivante para seguir encontrándonos y ver que pulsar encuentros culturales y medioambientales, o sea, como hacer esta gran unificación, da frutos muy positivos para el corazoncito.

0: Bueno, les damos la bienvenida al segundo bloque. Estamos aquí en Cosecha de Saberes. Les agradecemos muchísimo a las chicas que fueron parte del primer bloque, a Gaby, a Jesús, a Cindy, por compartirnos sus experiencias del Ulcantún. Gracias. Y bueno, hoy día les contamos que tenemos una variedad de invitados muy especiales y particulares. Así que si quieren saber quiénes son, se los cuento de inmediato. Vamos a tener a Alan, que es del colectivo Kume Mongyen. ¿Lo dije bien?
1: Sí, así es.
0: Gracias.
1: Hola, Mari, compuche.
0: Mari. Y también vamos a tener a Teo, que es de la colectiva transversal de Temuco.
2: Mari.
0: Así que, bueno, vamos a darle el pase a Alan, que nos va a traer algunas sorpresitas.
1: Play.
0: Sí. Bueno, reitero las gracias a las compañeras, obviamente. Mi nombre es Glow. Voy a estar también participando de este diálogo llamado Cosecha de Saberes. Como les dije, vamos a estar compartiendo con aquí los invitados, invitades. Y bueno, a continuación les dejo a Alan para que nos cuente su experiencia en la orgánica Kume Mongyen. Así que eso, bienvenido, Alan.
1: Feley, Mari Compuche, Feta Mañón por la instancia para estar acá. Bueno, yo soy integrante de la ONG Kume Mongyen. Legalmente estamos establecidos hace aproximadamente unos 4 meses, pero somos personas que hemos trabajado de manera independiente dentro del territorio que compone San Juan de la Costa, La Unión, Osorno y San Pablo, el cual es el territorio Cunco, en diferentes investigaciones, realizaciones de talleres, actividades colectivas. Nos enfocamos en rehabilitar y reivindicar la identidad Cunco. Y bajo esa perspectiva, yo les voy a comentar una actividad específica que estamos realizando sobre una escuela de taller textil donde nos dedicamos a enseñarles y a empoderar a las mujeres artesanas en su oficio ancestral y tradicional, que es el uso de la lana. También valorizando la raza de oveja, nuestra raza ovina Cunco, que es una raza muy particular por la fibra que tiene y por la calidad de la lana, también por el color, que es un color único dentro de la gama de colores que tienen las ovejas que están acá en ese sentido, acá en Chile particularmente. Y bajo siempre la misión de generar una nueva fuente de ingresos para las personas, para las mujeres en este caso, y a la vez empoderarlas y rehabilitar su identidad propia, que es única dentro del territorio y dentro de la tierra. Mañón.
0: Gracias, Alan, por compartirnos esas experiencias. Suena muy interesante el rescate cultural que están haciendo. Me llama mucho la atención, en particular, como saben, me dedico un poco al tema de la recuperación textil y creo que el tema del tejido obviamente está muy entrelazado. Así que feliz voy al encuentro, que así sea. Y bueno, ¿nos vas a dar la sorpresa? Ahora sí. ¿Todavía no?
1: No,
0: todavía no. Entonces, bueno, le vamos a dar el pase a Teo, que nos cuente también de su organización mientras se prepara aquí el amigo.
2: Mari Puché, yo soy Teo Valenzuela Quiñir, soy parte también de la Radio Curruf, que en esta instancia es quien nos convoca como medio comunitario, y también formo parte de la orgánica transversal de Temuco. Esta es una orgánica que convoca a la comunidad trans de Temuco, entendiendo también el territorio que habitamos, y también nace como un espacio de encuentro, como para conocer a otras personas trans, y que son diversas identidades como transmasculinidades, transfeminidades, identidades no binarias, etc. Y también para hablar de cómo nos sentimos, qué problemáticas estamos habitando, qué necesidades tenemos, y también ver qué posibilidades hay de activar otras instancias, espacios, actividades. Y entre esas cosas se han realizado, por ejemplo, algunos conversatorios que han sido dirigidos a la comunidad trans como tal, también para hablar sobre estos sentires. También como espacios educativos para personas que desean saber sobre la temática, conceptualizaciones, que muchas veces acompañan a otras personas trans. Y también en espacios educativos, como recientemente asistieron algunos compañeros que voy a aprovechar de nombrar, como Tomás, Julián, Amapola y Anto, que pudieron participar de lo que fue un conversatorio en el Liceo Pablo Neruda, en la ciudad de Temuco. y allí pudieron conversar con estudiantes acerca de sus vivencias, también las problemáticas que estaban viviendo en el sistema educativo, considerando que muchas veces son hostiles y son como los espacios luego de la familia muchas veces donde más violencia se vive. Esa fue una instancia bastante enriquecedora que también nos va esbozando un poco lo que pueden ser otras actividades, otras instancias en las que podemos ir educándonos, conociéndonos, etcétera. De hecho, en el mismo marco de esta orgánica, me gustaría dejarles con una canción que es de Valenain, que es una transmasculinidad del territorio, es oriundo de Cunco, y esto es Pandemia.

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1: Y bueno, ahí estábamos escuchando entonces a Valeneín con Pandemia, que nos presentó Teo de su organización también, era parte. Y ahora sí vienen cositas con Alan.
2: Ahora sí, sí vienen las cositas.
1: Así que ya está preparado, lo dejamos con el micrófono. Es el momento de brillar.
2: Mañum, voy a recitar dos poemas. Uno es romántico y el otro es un poco más... Es un pedazo de una canción que tengo y es la primera estrofa. Así que voy con el primer poema. Sí, se titula Quiero escribir sobre ti. Pasé tanto tiempo enamorándome de ti que olvidé mencionarlo. Olvidé decir que recuerdo la textura de aquellos besos en la mejilla que sembrabas por la mañana cada vez que me despedía de tu casa en las alturas. Pasé tanto tiempo enamorándome de ti que nunca te dije lo especial que me sentía por ser el amigo de tu hermano. Te pensé tantas veces antes de dormir, pero te escribí poemas con la intención de que nunca los leyeras. Pasé tanto tiempo enamorándome de ti que nunca te dije que te quiero, que adoro tu personalidad y las múltiples habilidades que tienes. Pasé tanto tiempo enamorándome que me atrasé, y cuando volví a descubrir el sentimiento que habito, tú ya estabas enamorada de otro hombre. El segundo poema se llama Tren Tren. Viento que baila, que hace bailar a los árboles, me va cantando, avisando que la lluvia está por caer. Nubes que descansan en el río, viento que me hace

0: Estás enamorado, pero por no querer tomar acción, a veces la situación ya está hecha. Oh. Y cuando ya está hecho, ya está hecho.
1: Es
0: ya,
1: muy tarde. En conclusión, es sí, muy tarde.
2: Sí, sí, tininín. Hoy yo quedé así como sin palabras. Pero igual muy agradecida de que hayan sido parte de este programa, que de verdad teníamos invitados de mucha calidad. Gracias a todos los invitados. Invitadas también. Y bueno, por último, quisiera hacer el cierre también de esto, aprovechando a presentarme un poco. Soy Glow, de la organización del Comité Ambiental Comunal de Chonchi. Que los comités ambientales un poco están como al... Suenan que son como parte del municipio, pero no son parte del municipio. O sea, el rol que venimos a cumplir como comité es ser intermediario y comunicador precisamente entre la municipalidad y la institucionalidad y las comunidades. Así que estamos justamente ahí para poder hacer este traspaso de información. Entonces, no estamos politizados con el municipio y de hecho trascendemos más allá de cualquier institucionalidad y cualquier administración que haya. Así que eso igual es importante comunicarlo porque no se sabe y al nombrarlo de pronto suena como que es muy municipal. Así que no lo es. Bueno, en Chonchi al menos estamos reunidas ciertas organizaciones del territorio, entre ellas culturales también, indígenas. Y estamos haciendo un trabajo bien importante como de tejernos colectivamente, comunitariamente, conociéndonos, haciendo la mayor cantidad de encuentros posibles para conocernos también en qué estamos cada quien, cada actor de esto que es el Comité Ambiental. Antes de cerrar y antes de seguir agradeciendo a todos quienes hicieron parte de esta transmisión, muchas gracias a las técnicas también, a la cámara. Así que eso, un aplauso para todos. Muchas gracias.

0: verdad que ha sido un año terriblemente difícil, porque con mi compañera Luisa Toledo tuvimos 59 años casados en esta casa donde están ustedes. Además nos queríamos mucho. Entonces, no estoy bien, yo creo que a todos los que se han perdido su compañera o su compañero, tienen sentimientos muy parecidos a los que yo tengo.
1: Claro.
0: Que cuando se muere la compañera o el compañero, como que ahí uno se va dando cuenta con el tiempo, porque esto pasó hace un año atrás. Los cariños, toda la vida de haber estado con la persona. Entonces, son procesos tan humanos, tan naturales, y especialmente ella,
1: me imagino. Sí.
0: Porque Luisa Toledo fue una mujer muy importante, que después uno se da cuenta de eso también. No tanto para la familia, para la población esta, sino que para muchos sectores de Chile. Fue una mujer muy importante. Entonces, nunca nos imaginamos que podía repercutir tanto su muerte. Ya que estamos hablando de su muerte. Aunque su vida fue tremenda.
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0: Es curioso porque unas personas me dijeron a mí, para que ustedes sepan, porque la familia nuestra éramos 6 y quedamos 2 nomás. Entonces, claro, ha disminuido mucho la familia. Y se achica los vínculos sanguíneos. Pero ha crecido una familia de compañeros.

0: compañera, y creo que estamos todas las personas llamadas a eso, a que nuestra familia no sea la sanguínea nomás, sino que sea mucho más allá.
1: Claro.
0: Eso es muy importante porque, por lo tanto, yo no me he sentido solo, al contrario, me he sentido muy acompañado, la gente me quiere mucho. No haya que regalar, no, a mi hija que nos queda. Y uno ayuda a que expresiones de sentimiento, de solidaridad, vayan naciendo, creciendo en la gente. Y eso tiene un valor humano muy importante. Que a veces yo pienso que hay personas que se mueren y están en su entierro, y en su velorio, en su entierro, la pura familia o dos personas más. Entonces, como que su vida no trascendió. Sin embargo, en el caso de Luisa, fue una cantidad, miles de personas fueron. Capaz que usted,
1: Claro.
0: alguno de ustedes haya venido, pero era mucha gente, una cosa impresionante.
1: Sí.
0: Y ahí uno se da cuenta la importancia que tenía ella. O sea, que nosotros ayudamos a crear una familia mucho más allá de la familia nuestra. Pero eso lo hace sin pretensiones uno, sino que lo hace de corazón, de forma intuitiva. Al principio nos casamos, tuvimos los cuatro hijos que tuvimos, pero todos estamos llamados a eso, a que nos tomen en cuenta los demás, y que nos tomen en cuenta porque vamos a hacer algo por los demás. Y porque para mí la vida no tiene sentido sino en función de los demás.
1: Sí.
0: Era una cosa familiar ahora. Sin embargo, había más gente que queríamos hacer entre nosotros nomás.
1: Sí.
0: Pero se filtró la información y llegó más gente. Como lo dije yo ahí al principio, no, me he sentido muy, muy
1: Acompañado.
0: decaído, muy, sin no tenerla a ella, no tenerla a ella. Pero ver tanta gente que le transmite cariño a uno, lo tira para arriba, lo anima.
1: Claro.
0: Eso es súper importante y es tan humano.
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0: Claro, y yo creo que todo lo que hacemos, porque nosotros siempre participamos en actividades
1: Claro.
0: de distintas personas, porque fueron gente que entregó su vida a la causa popular. Me va a costar mucho a mí porque, para que ustedes sepan, los 29 de marzo y todas las actividades que realizamos en distintas partes, porque a nosotros nos invitan a montones de universidades. Y hablaba yo primero y después hablaba ella.
1: Sí.
0: Pero parece, era un discurso complementario, ¿no? O pensamientos complementarios. Y entonces ahora va a tener que apechugar yo nomás, solo, no me queda otra. Va a ser más difícil, es muy difícil. Pero tengo a mi hija que ustedes la vieron alguna vez, a Ana Luisa, está
1: Sí.
0: enfermita, pero tiene mucha fuerza. Y creo que estamos llamados a seguir haciendo pequeños aportes, no solamente a los que nos rodean, sino que a mucha gente más, en forma sencilla como somos, que no somos políticos tradicionales, sino que somos gente que tenemos como un sentido de la vida distinto, de solidaridad, de compañerismo. Eso lo transmitimos en eso, en esa onda.
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0: Primero me da mucha pena. Me pongo a llorar porque me acuerdo de ella, porque no está aquí en la casa. No está, su físico no está. Entonces da mucha pena. A mí me da pena. Generalmente me pongo a llorar porque solo estamos llenos de fotos y estoy lleno de.
1: Recuerdos.
0: A ver si después los ven ustedes para que lo graben, pero son cosas que han entregado varios artistas y me da mucha pena porque no está. Pues. Y uno echa de menos a la compañera y a los compañeros, sobre todo si es la compañera de uno de tantos años. Entonces yo la echo de menos. Como que no quiero ver fotos de ella. Claro, porque me tiro, pero inmediatamente te salen las
1: La
0: lágrimas.
1: pena.
0: La pena es cosa seria la pena. Se transforma en enfermedad en muchos casos, para que ustedes sepan.
1: Claro.
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0: Yo creo que es un buen nombre que le ponen, ¿no? Porque yo me siento orgullosa de ella, porque ella, como lo he dicho muchas veces, reivindica al joven que anda encapuchado.
1: Claro.
0: Y eso, el joven encapuchado, para que ustedes sepan, no es que sea cobarde,
1: no,
0: sino que es una entrega mayor,
1: sí,
0: para que siga accionando y no lo tomen preso. Entonces, por eso ella habla de que, ella dice que son violentos, hermosamente violentos los encapuchados, y claro, yo creo que la Luisa ha ayudado a que los encapuchados sean tomados en cuenta y que son personas que tienen ideales, no son delincuentes, son personas que quieren cambiar este mundo de tanta injusticia. Entonces, tú me preguntabas de... Claro, ella, yo creo que los jóvenes la consideran, como dice Luisa Toledo, mamá o madre del pueblo revolucionario. Entonces, a mí me es una cosa difícil que te digan eso, sentirlo, porque como que es mucho.
3: Sí.
0: Pero yo creo que tiene la frase tiene razón, la idea de los jóvenes que hicieron eso. Es lo mismo que el día del 29 de marzo le pusieron Día del Joven Combatiente por los hijos.
1: Claro.
0: Pero es un homenaje a todos los jóvenes, no solamente a ellos. Entonces, ¿cuántos jóvenes al final en todo el mundo, en Chile, en todas partes, son los jóvenes los que logran que las cosas cambien? Bueno, y el Día del Joven Combatiente, y en este caso ahora ella es la madre de un pueblo combatiente que tiene sentido.
3: Sí.
0: Ojalá tuviéramos más madres que se les califique de combatientes, que motivan y ayudan a que los jóvenes realmente, porque a veces los jóvenes se sienten como medio solos, como criticados por todas partes, por los medios de comunicación, en la familia tampoco no le aceptan que sigan esos caminos tan difíciles, tan duros, que son duros, son difíciles, sí, pero alguien tiene que hacerlo.
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0: Pero la verdad es que no me gustaría, soy bastante sencilla, aunque era bien sencilla, pero no, yo soy una persona muy sencilla, ¿no? Yo soy asistente social, ya estoy jubilado, tengo 86 años. Claro, pues sirve mucho, porque ser sencillo en la vida es muy importante, y es contra el capitalismo ser sencillo, es anticapitalista. Entonces, ser honesto también es contra el sistema, y yo creo que soy honesto, soy sencillo. Soy como de los obreros, de los trabajadores. Los trabajadores son sencillos, el campesino, el pescador, todos son sencillos. Y todos queremos que vivir lo mejor posible y nada más, porque no queremos que no tengan un título muy especial.
1: Yo por lo menos...
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0: Quiero partir diciendo que la gran mayoría de los chilenos tenía una gran confianza en este nuevo gobierno que tenemos. Confianza y una esperanza muy grande. Sin embargo, yo creo que como se están dando las cosas, la gente se está defraudando, y yo creo que va a llegar el momento en que los jóvenes, incluso la gente adulta, va a reaccionar, se va a unir y va a exigir como que tengan más capacidad de conducción, porque aquí nos falta conducción. Entonces yo creo que van a haber muchas peleas de más gente, como pasó un tiempo aquí, salió millones de personas a la calle en Santiago, en todo Chile, nunca hayan salido antes. Entonces yo creo que eso va a aumentar. Se está dando cuenta la gente que no basta con votar, que no cambian las cosas. Fíjese que en este gobierno, si vemos ahora, no hay ningún cambio sustantivo. La nueva constitución, yo tenía bastante esperanza, como muchos teníamos esperanza. Sin embargo, claro, la derecha, todos los terratenientes y todos esos quieren que se vote en contra de la nueva constitución. A mí me cuesta tomar la decisión, pero hay cosas que son importantes que no están contempladas en la nueva constitución. Y entonces creo que va a ser, lamentablemente va a quedar las cosas muy parecidas como estaban hasta ahora. Y este gobierno es muy parecido a los anteriores. Y eso que es un gobierno de gente joven, pero es que yo creo que es un gobierno de gente joven que no tiene una base popular. Primero, no tiene base popular. Segundo, no tiene un proyecto popular. Y necesitamos tener un gobierno que tenga un proyecto popular. ¿Y quién es capaz de hacer un proyecto popular? Son los trabajadores, los pobres de Chile, los sin poder. Hay capacidad. Creo que eso va a suceder. Va a suceder que la gente se va a seguir organizando y mejorar la organización territorial. Yo, por ejemplo, creo de que es posible mejorar las asambleas territoriales, que eso se paró con la pandemia y porque el gobierno metió la nueva constitución.
4: Que fue como de la manito.
0: Y entonces ya, ahí nos tuvimos que irnos para la casa.
4: Sí.
0: Y la gente no quería eso. La gente quería seguir insistiendo que el gobierno respondiera y mostraron esta otra cuestión. Y ahí estaba metido nuestro presidente, que también participó en el acuerdo por la paz.
5: Claro. Si hubiera sido acuerdo con la justicia, ahí sería interesante.
0: Pero yo creo que va a haber eso, vamos a tener más problemas, van a haber más muertos, más gente detenida. Pero es que yo no le veo otra solución. Nuestro pueblo, para que ustedes sepan, es tranquilo. A la gente le interesa la paz. La paz basada en la justicia. La paz social, todos la queremos. No queremos un paco por cada vecino, sino que... Pero no queremos eso, pero queremos vivir en paz, en justicia. Eso es lo que quiere la gente. Y eso... Con estos gobiernos no se logra, lamentablemente. Eso es lo que yo creo. Es un presente y un futuro difícil, pero yo creo que vamos a seguir avanzando. Esto que pasa aquí en Chile pasa en muchos países, lo que ustedes sepan. En muchas partes del mundo la juventud se reacciona y no va a parar hasta que esto... Realmente hay cambios profundos, cambios estructurales, como se dice. ¿Y quién va a producir eso? La gente, los sin poder, los trabajadores. Eso son los sencillos de este país. Los honestos, los que no quieren ganar millones y millones, sino que poner su vida al servicio de los demás. Eso es lo que queremos.
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0: Bueno, ella era una persona muy sencilla, muy cariñosa, inteligente, sensible. Entonces, todo lo que ella expresaba lo sentía y también mezclado de rabia, de impotencia. Sí, es que eso también hay que tomarlo en cuenta. Es como los jóvenes de ahora que rompen cuestiones por ahí y los medios de comunicación no entienden que detrás de eso hay montones de sufrimiento, de falta de proyecto, en fin.
6: Creo que la realidad
0: me haya gustado eso, pero son efectos que es muy difícil calcularlo.
4: Sí.
5: Nacen
0: y espontánea. Ella tenía la idea de ayudar, de que esto cambiara, y era su forma. Pero nunca pensó como en recompensa,
5: claro,
0: sino que lo hizo porque ella era así. Y yo, conversando con algunas personas aquí, creo que hay pocas personas que hablaron tan claro como ella.
5: Claro.
0: No hay otras, no conozco, ni siquiera los políticos.
4: No.
0: Ella no era política tampoco, no era ningún partido político. Pero todo lo que ella expresaba era como del corazón, como de la vida, de las cuestiones vitales que necesita el ser humano. Entonces, sus discursos, su intervención eran completamente yo creo que con el tiempo, porque ella, como pasa con muchos chilenos y chilenas, que al principio la gente no cacha una, como se dice. Ella estudió, fue secretaria. Yo le contaba sobre la importancia de la clase obrera. Yo le decía que el alma de un obrero vale más que todo el oro del mundo. Miren la lecera que le decía. Entonces la fui metiendo en la idea de los obreros, de que el mundo lo construyen los obreros. Todas las casas, las calles, todo lo hacen los obreros. Todo, la fábrica, el pan, todo lo hacen los obreros. Entonces es el constructor del mundo el obrero. Entonces yo le fui metiendo la idea de obrero, y ella, su papá era obrero, su mamá era campesina, y fue de a poco ella, como vivimos aquí, conocimos la Bella Francia, que está al frente, nos metimos, estábamos en la religión, conocimos la teología y la liberación, conocimos lo que pasó en Nicaragua, que hubo una revolución donde estaban los cristianos. O sea, fuimos mezclando, ella fue mezclando lo político con lo religioso, hizo una síntesis de eso, y de ahí surgió todo lo que ella expresaba. Yo no sé si estoy contestando la pregunta, pero creo que es súper importante ese proceso que tuvimos nosotros. Sí. Porque, entonces el obrerismo, para que ustedes sepan, cuando nos casamos vivíamos aquí, pues estuvimos arrendando 9 meses. Me dijo, tenemos que comprar un refrigerador. Me dijo ella. No, le dije yo, los obreros no usamos, no tenemos refrigerador en el sentido, ¿ah? No, esa cuestión no es para los trabajadores, ¿no? Pero insistió tanto porque se nos empezaba a echar a perder la comida, así que hubo que comprar. Entonces era así yo de exigente la cuestión obrerista. Yo tengo una formación obrerista que no se tiene ahora, lamentablemente. Todos deberíamos tener una mentalidad más o menos parecida a esa, de vivir sencillo, de no la casa, el auto, el perro, todo eso, no. Entonces eso lo empezó a entender ella, y a darse cuenta que vivía en un mundo de obreros, y que conoció la parte de organización sindical y todo eso. Después, con los hijos, la síntesis entre lo político y lo religioso, viene la dictadura, y ahí empieza a cambiar, y empieza a ser una mujer distinta. Y el 85 matan a Rafa, a Eduardo, y antes ella empezó a trabajar en el Comité de Paz, el año 74, entonces empezó a cambiar, y a no creer tanto en los medios de comunicación abiertos, que son malísimos, que engañan. Entonces fue nutriéndose de verdades directas, como se dice, entonces fue nutriéndose de lo cristiano, de lo religioso, de la clase obrera, de la sencillez, del mundo obrero y popular. Y bueno, y entonces después ella imagínate, ella fue, tú habías escuchado eso, trabajó en el Comité Urbano en el 74, ya se metió, que era difícil meterse ahí. Y nosotros en la comunidad cristiana era totalmente el cristiano. Si tú no eres revolucionario, no eres cristiano, esa es la idea que tenía, imagínense. Entonces, nosotros no. ¿Quién nos creímos todo eso? Íbamos a los primeros Marios de aquí, 3 o 4 micros, digamos. ¿Ya qué? Entonces ahí nos fuimos nutriendo, como alimentándonos de eso, y harta falta que hace ahora eso. Sí. Hace mucha falta porque la gente está en otra onda. Entonces, por eso ella fue así, y la familia fue así, porque esto no son cosas individuales, sino que por lo menos parten en una familia, un núcleo familiar, y después se va ampliando. Entonces, Yo siempre he dicho, y Luisa también lo decía, estamos todos llamados, todos, a entregar nuestra vida por los demás. No basta que uno quiera a su familia, no, eso no tiene ningún brillo. Uno tiene que querer a más gente, a los demás, a los que no... Eso es el mensaje de ella, y es mi mensaje, y que la vida no tiene otro sentido. ¿Qué sentido tiene la vida? El único sentido que tiene la vida es que uno gasta su vida o la entrega por los demás. Aunque sea en 100 años, pero no siempre que esté preso uno, sino que entregar su vida por los demás. Mensaje para todos. Todo, este país va a cambiar alguna vez teniendo gente que sea honesta, gente que sea muy sencilla. Va a cambiar, si no, no va a cambiar. Porque ahora, antes se hablaba de servidor público, se decía hace mucho tiempo, de los políticos. Ahora ninguno de ellos es servidor público. Autoabastecimiento, todo para él y para su familia, para los hijos. Entonces, nos va a costar mucho tener hacer una nueva sociedad. Mucho, mucho. ¿Y quiénes la van a hacer? Los jóvenes. O los hijos de ustedes. Por lo tanto, la educación que ustedes tienen que dar a los hijos también tiene que ser distinta. Honesta, tiene que ser sencilla, sin cuestiones tan materialistas, porque estamos llenos del materialismo, nos tiene hasta más arriba el capitalismo. Tenemos que eliminar todo eso y vamos a ser más felices, más tranquilos. Eso es lo que yo quiero decirles, y que vale la pena. Es que no hay otro sentido en la vida. Yo estoy viejo ya, pero igual quiero que la gente, que todo cambie. Y todos tenemos que cambiarla. Y todos tenemos que cambiar para cambiarla. Y como ya decíamos, el amor es tarea de todos los días. Es difícil, no es ninguna complicación, pero que cuesta. Claro que cuesta. Un saludo a la gente de Talca, ¿de dónde son?
6: De Talca, sí.
0: De Talca, porque ahí yo sé que es una ciudad donde Talca, París y Londres se dice. Claro, como que Talca quiere ser igual que París y Londres, que hay mucha gente conservadora, sí. Que hay muchos patrones, que los campesinos ahí son demasiado dependientes de sus patrones. Entonces, yo sé que es difícil, pero no, la gente de Talca tiene que haber algo. Yo me tiro al corazón de la gente de que es posible que haya un nuevo Talca distinto. Incluso borrarlo de París y Londres, que sea Talca nomás, y sería una maravilla, porque Talca es bonito, tiene montones de riquezas naturales. Y más bien las riquezas son las que producen los obreros, los campesinos. Sí. Ahí está la riqueza de Talca. Así que estén todos bien en Talca, los talquinos, como le dicen. Yo paso por ahí, porque cuando voy allá a Mesa Mami, va a ser donde está, tengo una casa mi hija. Sí. Y pasamos por ahí por Talca, después viene Linares y después viene Longaví.
7: Longaví.
0: Y ahí va hacia la cordillera. Sí. Así que estén bien, y este programa que hacen los jóvenes, ojalá lo escuchen varias personas, porque me doy cuenta que son jóvenes que idealistas, y necesitamos gente idealista. Todos los jóvenes deberían ser idealistas, fíjense. Si no es idealista un joven, no es joven, es un viejo ya. Así que vean la gente idealista.
6: Muchas gracias. Muchas gracias
0: por... ¡Corte nomás!
6: Sí, ya sé.

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2: Mae mae pupeñi pulamón. Miche, Ochile Guerrero. Presidente Ilonco de la comunidad Reyingüe, jurídica. Lonco Domo de la comunidad autónoma, Ralil Guerrero. Quiero denunciar esto, lo que pasó hoy día, la violación a nuestro espacio ceremonial, y ya estuve, por parte del Estado chileno, de Guardias Especiales, Carabineros, por gente de la mandatada por el alcalde Calbuco, y personas ajenas a este espacio, personas que no pertenecen a este territorio, irrumpiendo en la mañana estamos en nuestro rehue, destruyendo las trancas, robándose las trancas, se lo robaron, dejaron nada, se destruyeron todo, se le llevaron nuestras banderas, por gente que son de la religión, ahora a puertas de celebrar su religiosidad, que ellos le llaman, el Winca le llama, violentando a nuestro espacio de Guillatúe, nosotros. El Estado chileno no respeta nuestros lugares de Guillatúe, el lugar de ceremonia, la Rucacurra, que es un espacio de las comunidades de la Futa Guillemapo. Comunidades que están en nuestra espiritualidad. Hoy día fuimos nosotros pasados a llevar nuestros derechos por un piquete de carabineros de fuerzas especiales, como venir a la guerra para detener a tres personas que estábamos, somos propietarios legítimos de este espacio. Cuidar este espacio, este rehue. Denuncio hoy día públicamente, y quiero que este comunicado salga y se difunda, el atropello a nosotros como de comunidad que somos, como autoridades ancestrales que somos, pertenecemos al pueblo nación mapuche, de resguardar estos rehues, de resguardar nuestro lugar de Guillatúe, lugares que nosotros tenemos para hacer nuestra ceremonia. Las personas que hicieron todo esto son personas canutas, son personas evangélicas, y son personas católicas, sin ningún respeto a nuestro, que es a nosotros, nos irrumpieron hoy día haciendo algo que nosotros practicamos por generaciones. Entonces nosotros denunciamos esto hoy día, de atropello, fue en la mañana, están las imágenes igual circulando. Queremos hacer un llamado a las comunidades de los territorios que este hecho lo publiquen y se distribuya a las autoridades ancestrales de nuestro pueblo, de la nación mapuche, que no se permita que lo que pasamos hoy día siga ocurriendo con nuestro pueblo mapuche, que estemos alerta siempre, nosotros como comunidad, como che, como gente, como persona. Eso es Pupeñi Pulamuen, estar atento en estos tiempos que estamos viviendo, que estamos pasando hoy día nosotros como comunidad. Mañana puede ser otra persona, puede ser otra comunidad, que el Estado chileno está avasallándonos en nuestra cultura, tratando de eliminar a nosotros como comunidades. Ese es un llamado que hago hoy día, del piuque, del corazón, de de acá, de esta comunidad autónoma, LOF, Tique, Sayagüe, eso es Pupeña y Polamón.
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3: Peñi Pulamien, a todo el territorio, a todo el pueblo, a la sociedad chilena que hoy día ve este video. Nosotros somos la familia ubicada en el sector de Infernillos de la comunidad de Trapatrapa. Y hoy día queremos denunciar y hacer público la situación que hoy día atenta contra nuestra persona, a partir en este caso de la ratificación de la orden de desalojo que está en contra de nuestra familia, que se dictó el día de ayer en la Corte de Apelaciones de Concepción. Mencionar que dentro de la actualidad nosotros estamos en una situación de incertidumbre, porque sabemos qué significa una orden de desalojo en nuestro territorio, además en un territorio donde habitamos familias, donde habitan niños, adultos mayores, donde tenemos personas en situación de discapacidad. Y en ese sentido queremos convocar, pero también interpelar a todas las instituciones que hoy día dicen ser defensores del derecho de los pueblos originarios. Queremos en este caso que el Estado se haga parte en este caso de este problema que hoy día atenta con nuestras personas, a CONADI, que por años tiene conocimiento en este caso de esta situación y que hasta la fecha no ha tenido ninguna solución concreta. También convocamos a los mecanismos que el Estado ha implementado, que dice nuevamente establecer un marco de buena relación y de entendimiento con lo que hoy denomina este plan que implementa en este caso el presidente Boric con el plan de la paz y el entendimiento. Entonces, cuando nos hablan de estos programas, ¿en base a qué entendimiento nos están hablando? ¿A base de qué? ¿A base de estos procesos de desalojo? ¿A partir de situaciones que criminalizan nuestra vivencia en nuestros territorios? Por eso, en ese sentido, queremos interpelar, pero también convocar a todas estas instituciones que se hagan parte por una vez, en este caso, de esta situación que históricamente ha afectado a nuestra familia. ¿Cuál es la situación actual de nosotros? Nosotros ya pasamos una noche sin dormir, porque al enterarnos que teníamos una orden de desalojo, nosotros estamos expectantes, porque tenemos en este caso una incertidumbre de cómo se viene en este caso este proceso, en este caso de esta orden de desalojo. Y frente a esta situación, nosotros nuevamente queremos de forma urgente que las instituciones que hoy día dicen nuevamente ser defensores del territorio, de la cuestión mapuche o la cuestión indígena en este caso, que se hagan presentes frente a esta situación, porque en cualquier momento vamos a ser víctimas, en este caso, de una orden de desalojo. 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
4: 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El Boric, Piavin, el presidente, que lo escuche también lo que estamos pidiendo como mapuche del territorio. ¿Viste?
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6: Buenos días, mi nombre es Alberto Espinosa, soy abogado y quiero manifestar mi solidaridad con los comuneros mapuche en huelga de hambre y mi preocupación y al mismo tiempo denunciar al gobierno, al Ministerio de Justicia, a Gendarmería y al Presidente de la República por el trato inhumano y degradante que se le inflige a los comuneros al no respetar el convenio 169 y no habilitar un módulo comunero como lo establece la ley. Este es un acto discriminatorio que configura un cuadro de trato inhumano y degradante. Al mismo tiempo, quiero expresar mi denuncia por la insensibilidad frente al reclamo de los comuneros a través de esta huelga de hambre, que ya se prolonga por más de 65 días, y esta insensibilidad es una muestra más de una política represiva, criminalizadora, de una justa reivindicación del pueblo mapuche por su autonomía territorial y por sus derechos esenciales. Al mismo tiempo, quiero manifestar que la justicia de esta huelga de hambre tiene su origen en un trato también degradante desde el punto de vista procesal, judicial, puesto que tampoco hay un respeto por los derechos de los pueblos originarios establecidos en el convenio 169 y se aplica una legislación que tiene por objeto la criminalización de las reivindicaciones del pueblo mapuche, que son históricas y que se establecen como un tratamiento a un enemigo interno bajo la dinámica de la doctrina de la seguridad nacional. Creo que se deben tomar cartas en esta materia para demandar la pronta solución a esta situación ya que se extiende por más de 65 días.
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7: Lizeth Nahuel, presidenta del Centro de Padres y Apoderados de la Escuela Moyulco. Bueno, son muchas las problemáticas que tiene la Escuela Moyulco, pero específicamente lo que nos convoca hoy es el tema de la insalubridad que estamos viviendo. Nosotros acá hemos mencionado que la escuela Moyulco es una zona de sacrificio para los niños donde se ven los intereses monetarios por encima de la salud de ellos. Entonces, en ese contexto es que nos hemos manifestado de diferentes vías queriendo recibir una respuesta idónea de parte de nuestras autoridades, cosa que no hemos tenido hasta el día de hoy. Moyulco sigue siendo lo que ha venido siendo desde hace muchos años, o sea, acá jamás ha habido un cambio. Se está reparando, por un lado, una fosa con los niños acá estudiando, donde salen emanaciones tóxicas, olores desagradables, están expuestos a bacterias y un sinfín de asuntos, de cosas. Entonces, no, los papás están acá hoy día organizados para terminar con esta situación, ¿ya? Esta situación es compleja, nadie la quiere ver o asumir. Los responsables no quieren asumir lo que está pasando acá. Y hay un tema, yo creo que acá, más que conveniencias políticas, es un tema de recursos. Ya los recursos que estaban para esta escuela seguramente están siendo destinados hoy día, tal vez para campañas políticas, no lo sabemos, pero simplemente la respuesta que nos dan es que recursos no hay para hacer algún tipo de mejora.
8: ¿Hace cuánto tiene este problema acá? Si bien esta escuela tiene aproximadamente 50 años, este problema acá sanitario para los niños, ¿cuánto tiempo lleva?
7: Después que se volvió a clase post pandemia, el 2021-22, desde esa fecha en adelante. Ya la fosa colapsó el año 2023, pero ya presentó todo un año hacia atrás, ya había presentado problemas. Entonces se hacían limpiezas periódicas y todo el tema, pero nunca quedó habilitada para un buen funcionamiento, si eso ya cumplió su vida útil.
8: Ustedes les habían comentado hace un tiempo de que estaban los recursos para remodelar esta escuela, pero finalmente le dijeron que no estaban.
7: A ver, sí, los recursos, si bien están a través del Plan Buen Vivir, nos enteramos de que los oferentes en realidad están cobrando mucho más que lo que había, que son los 8.000 millones de pesos. Pero milagrosamente ayer nos enteramos que sí está el presupuesto completo, o sea, estarían los 12.000 millones, que lo vino a decir don Jorge Fernández, Alejandro Orellano, que son los representantes del sostenedor, donde ellos afirman que nosotros sí hoy día tenemos los 12.000 millones para construir la escuela. Por lo tanto, el dinero estaría, o sea, no habría un problema para que se empezaran las obras. Ahora hay un tema también administrativo que según ellos implica demoras, pero han tenido 12 meses para gestionar todo cuando ellos nos dieron un plazo de 21 meses, o sea, ya llevamos más de la mitad.
8: Entonces solamente faltaría voluntad política por parte del alcalde y del Ministerio de Educación.
7: Sí, siento que falta más que voluntad, el compromiso acá real con la gente que lo está necesitando.
8: ¿Qué es lo que piden ustedes como en lo inmediato, hablar con las autoridades?
7: En lo inmediato es que acá se dé solución. Por ejemplo, nosotros teníamos un plan de mitigación por parte del DAEM y nosotros solicitamos que eso se cumpla a la brevedad. O sea, que no nos digan que la verdad es que subimos el presupuesto, está en licitación, que tenemos que esperar, porque eso a nosotros no nos va a servir el segundo semestre. O sea, si nosotros empezamos el segundo semestre en esta escuela, vamos a seguir movilizándonos, ¿cierto? Y no vamos a permitir que nuestros niños vengan a estudiar acá. O sea, había subvención y todo lo que se implique con ello.
8: Entonces, en caso de no recibir respuesta, ¿van a seguir las movilizaciones?
7: Vamos a seguir con las movilizaciones en caso de que ellos no cumplan dentro de los plazos estipulados.
8: Perfecto, muchas gracias.
9: Y también, disculpe, ¿qué le ha dicho el director? ¿Cuál es la respuesta de él?
7: Bueno, el director acá no participa para nada con el centro de padres ni con los apoderados, ya que él está acá bajo un cargo de confianza, es lo que nos ha hecho saber, ¿cierto? Por lo tanto, él no puede, no tiene mayor incidencia con nosotros y siempre está cubriéndole las espaldas, en realidad, en este caso, al actual gobierno.
9: ¿Y ustedes también fueron al Consejo Municipal? ¿Qué le dijeron allá?
7: No fuimos al Consejo Municipal, pero sí nuestra protesta, nuestra marcha sí salió en conversación dentro de ese consejo, donde el alcalde manifiesta que somos apoderados terroristas, que amedrentamos a los niños acá por haber encendido un neumático en ese momento. Pero él no entiende o no empatiza con el enojo que hay ¿por qué? Porque no hay compromiso real acá con la escuela, en este caso con los niños.
9: ¿Y usted me podría contar brevemente en qué situación, en qué condiciones estudian los niños? ¿Las salas se pasan de agua? ¿Tienen agua potable?
7: No, las condiciones acá son paupérrimas. O sea, la verdad es que esta escuela ni siquiera tiene el recurso tan básico como el agua potable, ¿ya? Menciona que es un proyecto que también quedó varado, que no se hizo nunca ningún arreglo, ninguna solución a eso. Por lo tanto, acá los niños reciben agua en camiones aljibe que ni siquiera les alcanza para el día. Muchos niños a veces quedan sin su alimentación. Las salas son súper pequeñas para la cantidad de matrículas que hay, porque también hubo un aumento excesivo por parte del director para recibir la subvención. Pero acá los únicos perjudicados siguen siendo los niños siempre.
9: Y disculpe, ¿los caminos para llegar a la escuela?
7: Bueno, es un tema también que el alcalde acá prometió. Vino el año pasado, en esta misma fecha, al Huachipanto, a la celebración que se hizo acá en la escuela. Él vino a prometer la escuela nueva y el camino de Moyulco, ¿cierto? Que esos dos proyectos van de la mano a través del Plan Buen Vivir y del municipio. Y resulta que ninguno de los dos proyectos ha tenido avance en todo este periodo de tiempo. Así que ahí estamos también todos tratando de que él venga a dar alguna solución acá en terreno, no en la alcaldía.
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10: El día de hoy hemos tomado conocimiento de la sentencia dictada por el Tribunal Oral en lo Penal de Temuco, que ha condenado a un oficial de carabineros por el uso antirreglamentario de su escopeta antidisturbios en contra de un joven, provocando estallido de su globo ocular derecho. Estos hechos se encuadran en el contexto de las manifestaciones de octubre del año 2019. Las sentencias por el delito de apremios ilegítimos con resultado de lesiones graves y ha sido condenado el oficial a la pena de 5 años de presidio menor en su grado máximo. La pena sustitutiva a otorgar fue la de libertad vigilada intensiva. Como equipo del Instituto Nacional de Derechos Humanos debemos analizar a profundidad los fundamentos de esta sentencia, pero en principio nos encontramos conformes con el resultado, puesto que es un elemento fundamental en el largo camino a la reparación de las víctimas del contexto de las manifestaciones de octubre del año 2019 y una de las 10 víctimas de trauma ocular de la región.
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11: Hoy día recibimos una respuesta de parte del rector Aliro Borges en cuanto a nuestras demandas que habíamos explicitado como carrera y como generación 2024 afectados sin los beneficios estudiantiles. Venimos con esta situación desde marzo. No ha habido un seguimiento del proceso. Ha habido negligencia desde la universidad hacia con nosotros. Y por eso hoy día estamos manifestándonos aquí en la universidad, porque recibimos una respuesta del señor Aliro Borges y emplazamos directamente a él, ya que él no ha cumplido con lo solicitado, que está de más decir que era un piso mínimo. Estábamos siendo muy justos con lo que pedíamos, no era nada más que lo justo, no era nada más que lo mínimo, y no se nos ha dado respuesta a esto. Se nos dio una respuesta y una propuesta paupérrima, vergonzosa, triste, y no estamos contentos con eso. Por eso mismo emplazamos directamente al señor Aliro Borges, rector de la Universidad Católica de Temuco, para que nos dé una respuesta, nos dé una reunión con urgencia, con inmediatez, porque esta situación no se puede seguir sosteniendo. No puede ser que los estudiantes mapuches estemos sin beneficios. No puede ser que estemos estudiando sin dinero. Feliz cumpleaños.

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1: Mari, soy Regina Karina Bávila, soy de Reigolil y soy Pillancuche. En mi comunidad tengo el rol de Pillancuche. Hoy día celebramos una ceremonia muy importante, un hito muy importante que va a ser en, como una historia en Curarrehue para la comunidad en general, no solamente la comunidad de Curarrehue, no solamente la comunidad de Huincunmapo, sino todos los dirigentes de diferentes sectores que llegaron hoy día hasta acá a venir a firmar este convenio, porque es algo muy importante que va a pasar y que se va a servir para para muchas otras cosas que vamos a querer de aquí en adelante. Los acuerdos son cuidar y proteger nuestro medio ambiente, la biodiversidad, tanto como los pehueñentos, los huincul, el agua, los humedales, el volcán, toda la biodiversidad que existe en este Hualmapu, en este territorio. Nosotros necesitamos que sea cuidado por nosotros, por los mapuches, que hayamos llegado a un acuerdo, haber podido trabajar juntos y haber podido armar este tratado, podría ser, o este acuerdo que se tomó para trabajar en conjunto, este trabajo que se llevó a cabo de muchos años de lucha, de conversa, de tener, que un día queremos nosotros tener un comanejo de este espacio que por siempre fue de nosotros, por siempre fue de los mapuches. Nosotros aquí nos heredaron este espacio para cuidarlo, para protegerlo, para no hacerle daño, para dejarle a nuestras futuras generaciones, no solo para nosotros, sino nosotros ahora somos pasajeros. No sé cuánto más vamos a estar, pero necesitamos que esto quede así y que nuestros niños, nuestros nietos, bisnietos, hijos puedan disfrutar de esta naturaleza tal como está, aún mejor. Es un acuerdo que deberíamos, hace mucho rato deberíamos haberlo tenido, pero hoy día si llegamos a firmar este convenio para este acuerdo de cuidar en general, en conjunto, las comunidades y el gobierno, eso para mí ha sido como histórico, que nunca antes se había visto. Siempre habíamos querido tener este espacio, pero no siempre se había dado la oportunidad. Hoy día se dio, entonces eso es un hito muy importante para nosotros. Era de que no nos dejaban venir a piñonear. Una de las dificultades, que te dan permiso por un rato y tienes que pagar más encima para venir para acá a recolectar los frutos de la araucaria, que son nuestros frutos ancestrales, que de por vida nosotros nos criamos en la cordillera. Estábamos meses, semanas, meses arriba recolectando piñones para tener para durante todo el año. Hoy día no lo podíamos hacer, hoy día se dificulta eso. Hay que pedir permiso, hay que sacarle el sombrero a medio mundo para poder llegar, y hoy día nosotros sentimos que esto ya va a ser nuevamente nuestro. Ya vamos a poder venir cuando queramos, vamos a poder quedarnos seguramente en este mismo espacio, que hay un espacio que se puede hacer juego, que también se prohíbe. Y nosotros mapuche no vivimos sin juego. No tenemos vida si no tenemos juego, porque a través del fuego, del humo, se producen las conversas. A través del juego nosotros podemos cocinar, podemos mantener a nuestra familia unida, unir a la familia en este espacio tan bonito, tan recreativo, que podemos decir que uno viene a buscar la paz aquí, viene a reencontrarse con uno mismo. Que esto pueda servir, para ejemplo, para otras personas, ya que a nosotros nos dificultó tanto, nos costó tanto conversa, tanto tiempo de conversar, de juntarnos, de pasarnos de frío, de tener que mojarnos porque a veces no teníamos dónde reunirnos. Eso es algo que no debiera ser para otra gente, donde quieran hacerlo, que se les facilite el espacio y el lugar, y que sea más flexible para poder acceder a este tipo de encuentro, de relaciones entre el gobierno, el Estado, la democracia, como dicen, con nosotros, con la naturaleza, porque nosotros somos parte de esta naturaleza, nosotros no nos sentimos ajenos de esto, somos parte de ella, entonces nunca le vamos a hacer daño, todo lo contrario, vamos a cuidar, vamos a proteger, porque lo dejaron, nosotros no es de nosotros, sino es prestado, que nos dejaron a nosotros para que lo cuidáramos, para que lo protegiéramos, y para dejarle a nuestras generaciones, pues. ¿Y cómo lo vamos a dejar para que ellos también lo sepan hacer? Es que también tienen que aprender a cuidarlo. Por eso es bueno que los niños anden hoy día, porque esto es algo importante que va, ellos se van a recordar, porque estos son como una esponja los niños. Van a recordarlo siempre, de que aquí nos reunimos por primera vez a firmar este convenio o este acuerdo de comanejo del Huincunmapo cerca del Pillán, en este Tahuincul que está aquí, gracias a nuestro...
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6: Bueno, estamos acá porque Mar Brava, ¿cierto?, que es un complejo eólico que hace 12 años intenta ingresar a este territorio. Ya se había pensado que ya estaba medio perdido, pero ellos quieren seguir, ¿cierto?, insistiendo con ese proyecto. ¿Y qué nos queda al pueblo? Resistir. Entonces, en eso estamos, y esta actividad es para recaudar fondos para la defensa legal que va a necesitar, ¿cierto?, Mar Brava en este proceso que se viene. Las organizaciones presentes, agradecemos que estén acá, ustedes pueden pasar adelante, ¿cierto?, hacia la cancha y podrán ver, ¿cierto?, cómo las organizaciones, también personas que han traído para vender sus productos, ¿cierto?, de origen local, están acá también presentes. Siendo parte también de este festival, Ulcantún por la Resistencia. Vamos hoy día a recibir a una importante lamien, Ulcantufe, llamada Neriel Muñoz Millalonco. Ella es educadora de párvulos, licenciada en educación, música, investigadora de canto ceremonial del pueblo mapuche huilliche en Chiloé. Su trabajo musical e interpretativo se ha difundido en dos producciones fonográficas. En la actualidad trabaja con la poesía tradicional huilliche. En esta ocasión hará un yamequén, que es un ul improvisado. Acuérdense que significaba ul, ¿no?, que era este canto, esta poesía que tiene un propósito, ¿no? Entonces, este ul improvisado que hacían y hacen las mujeres de pueblo originario en Chiloé. También cantará una romancia derogativa marina. Así que dejamos en este escenario a la Ulcantufe Neriel Muñoz Millalonco.
7: 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Inche Neriel Muñoz Millalonco Piñen, Nercon Guarria Mulen, Casa Guarria Mo Tañi Tugun Inche. Tarrume Ayacolento Fachi Kawin Meu, Tafuta Shao Genechen, Kenyatu Nyain Mo. Felipe May. Buenas tardes, hermanos, hermanas. Buenas tardes a toda la gente. Buenas tardes a los vecinos y las vecinas. Mi nombre es Neriel Muñoz Millalonco. Vengo de Nercón, pero soy originaria de la ciudad de Castro. Contenta de estar en este encuentro, en este chafún, o en este cagüín, como decimos. Y como pedimos siempre los indígenas, que el Dios de toda la fuerza nos lleve siempre de la mano. Felipe May, que así sea. Antes de compartir este yamecán, traigo el saludo de nuestra cacique mayor del Consejo General de Caciques Mapuche Huilliche, la Lamien Sonindanauto, quien también es parte de esta Mapuñuque y que en cada territorio existen estas luchas, y con seguridad, uniendo nuestras fuerzas, este Nehuen será mucho más grande, Futa Nehuen. Quiero compartir primero Onul, Onul que se llamó y se llama un Yamecán, el Ul ancestral que hacíamos nuestras abuelas, tatarabuelas, nuestras mujeres, que corresponde solo a esta tierra, a este archipiélago de Chiloé, y que lo hacemos solo las mujeres indígenas, que el rol asignado de miles de años. El Ul es un canto improvisado, el Yamecán es un canto improvisado, y que en esta oportunidad será para renovar fuerza, para pedir que todo salga bien.

Scelto mai. Scelto. Una romance marina, Ñaumen Puyauquén, que significa viertan sus regalos, donde nuestro pueblo salía antiguamente y esperamos también siempre en la confianza que podamos recuperar nuestros mares, y en realidad tanto buzo de unos pocos para tantos que somos en la Mapuñuque, que podamos lograr ese estado de justicia en el que necesitamos vivir, porque es una necesidad para todos. Así eran nuestros mares generosos, se hacían los corrales y se sacaba lo justo y lo preciso. Ñaumen Puyauquén, viertan sus regalos. Pero antes nosotros decimos Tamini, Kimpeyel, Chisubú, Guayel Kulen Guñotui, Ñorcotulei, Mishailon Comeu, Caizón Kuleu Xeuñi, Meu Peyel Tufashi, Curru Mapu Meu, Ñuque Mapu, Chao Mapu, Mapucheu, Concomelepelu. Tu nombre, historia, vuelve y navega, armoniza mis espacios de tierra negra, tierra madre, tierra padre, la tierra, nuestra casa, donde todo está bien.

Él dice, por eso estamos acá, la tierra soy yo, somos nosotros, Kamapu Wenchuche, Inche Kamapu Peñen, yo me llamo como la tierra, Tavoige Kumenem, soy fuerte como el canelo, Bailañi Piuqueche, baila mi corazón.

0: Peu Callal. Hasta pronto.
1: Invitamos también a sumarse a los otros compañeros y compañeras de los CAC, de Lemuy, de Chonchi, de Castro, de Puqueldón.
2: Bueno, primero saludar a todos. Nosotros somos originalmente del Comité Ambiental Comunal de Ancud. Venimos haciendo esa representación, pero también nos dimos cuenta, nos percatamos que hay compañeras y compañeros que pertenecen a comités ambientales comunales de la provincia, del archipiélago, que quizás no vinieron de manera oficial como organización, pero sí aprovechando esta instancia nos reunimos, nos juntamos, tratamos de trazar un camino en común que nos haga sentido como personas insulares, defensoras de este territorio. Y básicamente lo que es un comité ambiental comunal es una organización ciudadana de corte, digamos, híbrido, porque tiene una patita en lo institucional, en el proceso de certificación ambiental municipal, y también en lo comunitario, en lo ciudadano. Nosotros, claro, participamos de todas las instancias que el proceso SCAM, este de certificación municipal, surjan, pero también tenemos nuestros proyectos propios y dentro de nuestros estatutos declaramos que no nos define el proceso SCAM, sino que nos define la defensa del territorio.
3: Hola, buenas tardes. En Chonchi tenemos un comité ambiental que reúne a organizaciones, comunidades, personas naturales, emprendimiento, y funciona hace poquito de manera formal, pero tenemos preocupaciones que son bastante transversales en los territorios insulares. Estamos bajo la amenaza de dos empresas transnacionales que quieren instalar unos complejos eólicos gigantes, uniéndose así a la línea de alta tensión que

0: de mi parte la invitación a que se puedan acercar a esos espacios, que se involucren en lo que está ocurriendo. Si es que hay gente de Chonchi, bienvenidos al CAC, y en donde sea que sean sus territorios, creo que en todos los lugares se viven amenazas similares. Así es que la invitación es acercarse a estos espacios que son espacios ciudadanos, donde tenemos una voz que tiene que ser escuchada, que tiene que ser considerada y que de alguna manera puede ser un bloqueo, un muro o una piedra en el zapato cuando nos encontramos con empresas grandes que tienen mucho poder. Y estos espacios nos permiten también tener una voz un poco más, poder alzarla un poco más fuerte. Así que esa convocatoria, esa invitación de mi parte.
1: Hola, yo solo quería ocupar este espacio para generar la alerta, igual que es uno de los intereses principales que nos motiva a estar en el CAC de Chonchi, es precisamente porque hay una carretera eléctrica, porque hay un territorio con proyectos y procesos participativos truchos que se están haciendo en todo nuestro territorio. Y tenemos que estar alerta ahí, conversando con la gente. En el caso del Tabla Ruca, de donde vengo, la consultora va puerta a puerta hablando con los vecinos, entonces tiene todos los recursos para poder negociar, para poder vender lo que quiera vender. Entonces, nada, ese es el llamado a estar alerta, a poder conversar con la gente que está viviendo al lado de nosotros y que está siendo bombardeado por un sinnúmero de procesos participativos sin entender qué es lo que está pasando, porque le están preguntando. Allá en Chonchi hay 3 procesos participativos de proyectos energéticos, además de la política de energía, además de la política de, no sé, un montón de cosas, y la gente no está entendiendo todo lo que está pasando, a mi percepción. Y por eso acá aprovechar esta vitrina para que ojalá podamos conversar más con la gente y visibilizar esto, porque no es el Tabla Ruca, no es solo Engie, no es solo Mar Brava, son un conjunto de territorios y un conjunto de espacios y ecosistemas que se van a ver intervenidos y que son únicos en cada lugar, pero además nos van a partir la cordillera, nuestra fuente de agua, lo más importante. Entonces van avanzando aquí, pero están allá y van avanzando cada vez más. Y así está, pues, así está. Yo creo que la mejor estratégica es salir a conversar con la gente.
2: Hola, buenas. Soy representante de Minga Ambiental Chilwe. Y lo que está pasando en el CAC de Castro es que hace 1 año o 3 meses no ha sido muy difícil el poder formalizar lo que es el CAC e hicieron uno de provisorio. Entonces lo están haciendo como a puerta cerrada y como con información y personas específicas, no abierto a la comunidad. Y ya habemos 4 organizaciones y 2 juntas vecinales, más personas activas que son naturales, que estamos exigiendo de que se formalice el CAC definitivo. Hicieron una reunión que la cancelaron, luego nos citaron a otra reunión, capacitación del SCAN, que también la cancelaron. Entonces estamos en ese proceso. Y si es que tienen la oportunidad de participar en los CAC de su comuna, encuentro de que tienen que hacerlo, porque es la forma en que podemos proteger el territorio, ya sea del mar, ya sea del monte, y también en zonas urbanas, que puede ser con el sistema de reciclaje o lo que sea. Pero eso es lo que está pasando en Castro, y es hace muy poco, hace como 3 semanas que está pasando esto, y ya vamos a exigir, a tomar las acciones legales como para poder incluir a la ciudadanía en lo que es el CAC de Castro. Y eso quería decir.
3: Muchas gracias, compañeras y compañeros de los distintos CAC que hay en el archipiélago. Importante esa denuncia también, no pueden tomarse estos espacios que son de la ciudadanía. Así que ahí, Castro, alerta.
4: Bueno, vamos a presentar ahora al dúo Pájaros Quiltros. Este es un proyecto musical creado por Millaray Parra, compositora y multiinstrumentalista, y Sarawi Concha, violinista y productora musical. Desarrollan un concepto de música instrumental donde combina

Elementos de la música popular y música clásica. En su sonoridad se vinculan al rock progresivo, alternativo, pop, sonidos minimalistas, fusión y músicas del mundo. Con la instrumentación de variados instrumentos, Pájaros Quiltros nos promete un viaje musical sobrecogedor que inspira el espíritu. Su arte celebra la naturaleza, evocando nostalgias y fantasías de los mágicos paisajes del archipiélago. Dejamos el escenario entonces a nuestras compañeras de Pájaros Quiltros.

Muchas gracias. Partimos con este tema. Bueno, hola, saludar a todas y a todos. Hola, muy buenas tardes. Bonito día nos tocó. Tiene hambre la señora. Ya vamos a comer, ya vamos. Hay rica comida afuera. Acabamos de partir con este tema que se llama Buen Viaje. Yo creo que este tema va con una intención de energía, de deseo de buen viaje, sobre todo para las emociones y las palabras que tenemos que guardar de esto que estamos acá, del mensaje. El mensaje es claro. Y ese mensaje no solamente tenemos que saberlo y conocerlo nosotros, sino que tenemos que transmitirlo. Tiene que viajar, tiene que llegar a otras partes, a la gente que no sabe el robo energético que estamos teniendo en el territorio y todo lo que afecta, ¿no es cierto? Así que eso, energía de buen viaje para toda la información y defensa de nuestro territorio.

muchas gracias. La canción que escucharon recién, bueno, así mejor, se llama Oruga Mariposa y habla justamente de la metamorfosis que realiza ese ser. Y bueno, creemos firmemente en que las fuerzas de la naturaleza son superiores y que a pesar de todo el daño que podamos producir como especie humana, el mundo va a seguir en su metamorfosis y la naturaleza seguirá haciéndolo. Así que también por eso nuestra música es un homenaje a la naturaleza y a todo lo que ella nos enseña. Sí, ahora vamos a tocarles una canción que se llama Vals para mis abuelas y mis abuelos, que fue compuesto acá en la isla de Chiloé, pero varios años antes de que nos viniéramos a vivir para acá. Veníamos solamente a viajar en verano y fue compuesto para nuestras abuelas y abuelos en términos generales, ¿no? Nuestros antepasados. Quizás mover este un poquito acá y así no lo piso. Ya. Ahí está, bacán.

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1: Bueno, y para despedirnos vamos a tocar una última canción que se llama Bugambilia. No sé si todas o todos conocen la planta, es una planta, una enredadera muy bella que crece con sus hojas de diferentes, de muchos colores variados muy bellos. Comúnmente se encuentra la violeta o las rosadas más comúnmente, pero también hay blancas, amarillas, muy bellas. Aparte de la característica que tiene de que es una planta que tiene hojas de colores muy bellos y muy vistosos, y es ser una enredadera, es que tiene espinas. Entonces, es una planta muy fuerte y poderosa. Así que, asimismo, nos vamos a ir nosotros con una bugambilia, con nuestras espinas fuertes.

0: Muchas gracias. Gracias por la invitación igual. Y vamos, aguante, aguante.
1: Mari Pulamien, a todos quienes estén escuchando este programa, estamos en una transmisión de Unulcantún por la isla en Chilwe, cerca de Ancud. Vamos a conversar también con una de las Lamien que está detrás de toda esta organización de este Ulcantún, para que también se presente y nos cuente un poco y lo cuente a la gente de los motivos de que las llevó a hacer este evento, que igual vemos es súper grande. Hay espacio de un gimnasio donde hay un escenario en el exterior, también hay ferias, vemos que van a haber distintas presentaciones artísticas también. Lamien, le doy la palabra, que se presente, también de qué organización es usted y que nos cuente un poco del Ulcantún por la resistencia.
2: Bueno, Mari, mi nombre es Cindy Urrea, soy de la Asamblea de Mujeres Insulares por las Aguas y también soy de parte del movimiento Salveo Mar Brava. Me sumé en el año 2017 y el movimiento ya lleva como 10 años más o menos, no más, como 12 años más o menos de resistencia frente a un proyecto extractivista, complejo industrial eólico Parque Chiloé de la empresa EcoPower. Y actualmente este proyecto se encuentra en un contexto judicial bastante peculiar porque está en un estado de caducado, pero de alguna forma este proyecto, las organizaciones y la comunidad han logrado paralizar de alguna forma sus obras o sus avances en el territorio. Y por la misma razón es que varias organizaciones también, encontrándonos en distintas situaciones similares obviamente en el archipiélago de Chiloé, es que decidimos pulsar este espacio más bien como un NUTRAM, un encuentro, porque lo necesitábamos también, estábamos muy desde la cabeza, ¿cierto? Y faltaba incorporar otros sentidos, otras dimensiones también de nuestra existencia, que es el arte, la música, el baile, el juego. Y también lo quisimos hacer en este lugar, a pesar de que nos dijeron que iba a ser difícil por lo alejado que es y lo difícil que es de llegar. Pero hoy día, ahora están justo, van a presentarse las comparsas y estamos súper contentos porque no pensamos la verdad que iba a llegar tanta gente. Han participado más de 30 organizaciones del territorio, entre ONGs, emprendedores y organizaciones que están defendiendo el territorio de alguna u otra manera. Así que eso, y obviamente el objetivo de este encuentro es poder juntar recursos para poder seguir haciendo las acciones judiciales que se necesiten para bajar de una vez este proyecto. Sabemos que hay redes de poder, como en todos los proyectos extractivistas, hay hartas redes de poder detrás que están de alguna manera también tejiendo sus canales a través de la municipalidad, por ejemplo, y otras entidades como a nivel regional. Así que esperamos que ahora, con este Nehuen que se pudo juntar acá, podamos seguir articulándonos y entendiendo también que este es un contexto insular, donde hay muchos proyectos de carácter eólico que se quieren instalar en Chiloé, no solamente en el mar, sino que también en la única cordillera que hay en el territorio, que es el Piuchén, donde se almacena nuestra reserva de agua y también los mien de las comunidades. Así que eso.
1: Bien, sí vemos, yo creo de que acá se van a ir súper cargados con harto Nehuen de todo lo que se venga, Lamien, lo estamos viendo, se vienen más presentaciones. Ahora ya más lo que se viene como en este proceso de defensa territorial, ¿en qué etapa están también estos proyectos? Si nos puedes como contextualizar un poco.
2: Claro. Bueno, hace un par de meses atrás el Tribunal Ambiental falló a favor de la empresa Ecopower, pues la comunidad denunciamos el fotomontaje que levantó esta empresa haciendo alusión a un posible inicio de obras del proyecto. Pero mostró fotos en el sistema de evaluación como diciendo que había instalado un contenedor, pero ese contenedor nunca estuvo en ese lugar. Entonces hicimos la denuncia, hicimos obviamente una agitación a nivel comunicacional y al otro día la empresa vino a colocar un container y justo como la gente de acá cachó al tiro que había una camioneta llevando un container al lugar donde supuestamente había estado desde antes. Entonces se falló a favor de la empresa diciendo que todavía están los plazos para construir. Pero todavía hay acciones que se pueden hacer porque de hecho el Servicio de Evaluación Ambiental la Superintendencia de Medio Ambiente está también liderando un proceso judicial contra la empresa justamente por esta serie de delitos que ha cometido hasta el momento. Entonces ya estamos nuevamente con una abogada que trabaja, que es Alejandra Donoso, que es de Defensoría Ambiental. Ella está en el tema de Alto Maipo, también apoyó en Quintero Puchuncaví y ahora está apoyando al movimiento Salvemos Mar Brava para poder seguir este caso. Entonces las acciones judiciales obviamente son siempre algo que no se detiene, las acciones técnicas tampoco, pero le faltaba su parte más social al proyecto porque sabemos que todas las defensas del territorio tienen que ser con harto punch de las comunidades. Si no, lo judicial no se mueve y no se mueve nada, pues no, si no hay presión no se puede. Así que en eso estamos ahora.
3: Cierto, yo creo que con eso ya nos queda un poco más claro también de lo que están pasando, lo que están viviendo, de la organización también que están llevando entre varias colectivas, organizaciones territoriales de acá. Me imagino también con comunidades mapuche huilliche del territorio. Se ve eso, yo creo, en la convocatoria, yo creo que eso se ve reflejado también, como el trabajo que han hecho ustedes entre varios grupos, remar todos para el mismo lado. Yo creo que eso se nota también, y es bueno, esperemos de que estos proyectos se retiren de acá, esperemos que resulte bien y que también esta actividad finalice bonito.
2: Así que, muchas gracias. Como dice la Lonco Clementina, somos todos parte de una misma casa y acá vemos de todo, vemos chilotes, afuerinos, de comunidades indígenas, personas de otros países, así que entendemos que si pasa algo acá, también pasa en otros territorios y donde estemos también. Entendemos que somos un tejido, po, y donde estemos también lo vamos a defender, así que ese es como nuestro paraguas para todo. Eso. Gracias.
4: Bueno, ahora les vamos a presentar a un artista, Gabilú, es el nombre musical de Gabriela Alvarado, cantautora chilota, que no solo se ha permeado de la riqueza del archipiélago, sino que ella misma busca de esas materialidades, geografía, mitología, clima, el mar, la ancestralidad, huilliche y las personas que pueblan el territorio. Como cantautora ha presentado canciones construidas a la manera de un artesano que desafían la escucha y el habla de la vida en varias dimensiones. Gabilú es además activista de las diversidades sexuales y en canciones de protesta, como No fue el Trauco, donde muestra una realidad de abuso oculta por el mito. Con ustedes dejamos entonces a Gabilú.

0: Muchas gracias. ¿Se escucha bien la guitarra por allá? ¿Sí? ¿Sí? ¿Sí? Ya, bien, para acá. ¿Sí? ¿Sí? ¿Ya le subo un cachito?
1: ¿A qué le subimos?
0: A la guitarra.
1: ¿La guitarra? ¿O al escenario?
0: Ah.
1: Ya, ok. Un poquito la guitarrita.

Bueno, esta canción, la que viene ahora, va dedicada, aparte de a todas las personas que luchan contra las eólicas en Mar Brava y contra todo tipo de extractivismo que está llegando acá a la isla cada vez más fuerte. Se la dedico a los pilpilenes, a los zarapitos, a los jotes, los pájaros, sí, a las tuninas, al viento, cruf, de Mar Brava.

Muchas gracias. Voy a terminar con una última canción que se llama Koi Koi. Koi Koi es una serpiente, una culebra gigante. Koi Koi Filú, también conocida como Kai Kai Bilú.